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0: Muy buenas noches. Gracias por estar con nosotros un domingo más aquí en La Hora Nacional. Este espacio para enterarnos de lo que pasa en nuestro país, conocer historias de mexicanas y mexicanos talentosos y compartir información útil para toda la familia.
1: Hoy sabremos quiénes son los 7 semifinalistas en Estados Unidos del concurso México Canta, una iniciativa que impulsa la creación musical de nuestra comunidad migrante.
0: Les platicaremos qué se está haciendo en Morelos y Guerrero con la estrategia Atención a las Causas de la Violencia.
1: También hablaremos del plan de saneamiento de los ríos más contaminados del país y de las acciones que buscan devolverle bienestar a las comunidades.
0: Además, les contaremos cómo funciona el sistema de alerta temprana para lluvias, ciclones y huracanes. Esta es una herramienta del Sistema Meteorológico Nacional para la prevención y protección de la población.
1: En nuestros flashazos del bienestar, conoceremos el plan Frijol, una estrategia para fortalecer la producción nacional de este cultivo tan importante para la dieta mexicana. Y además, en la Chilanguía les traemos algunas de las opciones culturales de la Ciudad de México, una de las ciudades con mayor oferta artística del mundo.
0: Y en la música escucharemos a los primeros semifinalistas de México Canta y conoceremos parte de su trabajo sonoro. Cada canción nos enseña los estilos, influencias y propuestas de las nuevas generaciones de intérpretes y compositores mexicanos. Entonces, quédense con nosotros. La música cuenta historias y habla sobre raíces e identidad. Hoy vamos a conocer a 7 semifinalistas de México Canta 2 que viven en Estados Unidos, pero mantienen un vínculo fuerte con México a través de sus canciones.
1: En sus testimonios nos hablan de representar sus orígenes y el significado de ser parte de este concurso. Vamos a ver y escuchar la siguiente cápsula.
2: La música mexicana para mí es la mayor parte de mi identidad.
3: Creo que la música mexicana me hace como portar de una manera diferente. Tuve una pasión por la música que no podía ignorar.
4: Y ahorita me dedico a hacer música y trabajar en una bodega de cajas. Bueno, la música es todo para mí, más la música mexicana, que es la que más me gusta.
5: Y yo creo que es muy lindo el sentir esa unión a través de música.
6: Sí, siento que en México es más, mucho más pasión que en Estados Unidos, como cantan ese tipo de género, la verdad.
7: Es una bendición de Dios que me dio el salud y la vida para poder cantar y para poder cantar con la gente.
6: Mi recuerdo musical más temprano yo creo que ha de haber sido con mi abuelo, tocando piano de chiquita, cantando al lado de él.
8: Pues de verdad, la razón por qué yo apliqué al concurso de México Canta fue por la presidenta y el mensaje que ella está tratando de transmitir a los jóvenes.
9: Estoy muy contenta y muy emocionada de poder estar en México Canta 2026.
5: Me llamo Grecia Marín, tengo 25 años, este es Perris, California.
10: Hola a todos, me llamo Joshua Soto, tengo 18 años y yo soy un base barítono.
11: Hola, mi nombre es Tiffany Galaviz, tengo 24 años, soy de Los Ángeles, California.
12: Mi nombre es Lisandro, tengo 21 años, vivo en Portland, Oregón.
13: Mi nombre es Rosalba Valdés, yo soy cantante mexico-estadounidense de Chicago.
14: Mi nombre es Daniel Ochoa, vivo la mayoría del año en Chicago.
15: Me llamo Miranda González, soy cantante, me encanta.

0: Las canciones que vamos a escuchar nos presentan a las nuevas generaciones de intérpretes y compositores mexicanos.
1: Abrimos con Miranda González, cantante y compositora semifinalista de México Canta 2. Su propuesta mezcla sonidos contemporáneos con una interpretación muy personal. Vamos a escuchar The Reset.
2: Buenos días, señora presidenta. Me llamo Miranda González, soy de Castle Rock, Colorado, y voy a cantar la canción The Reset.

0: Seguimos con Lisandro Espinosa, semifinalista que trae una propuesta inspirada en las emociones cotidianas y la música regional contemporánea. Esta es la canción Pena de la Buena.
1: Me llamo Lisandro, soy de Portland, Oregon, y les voy a cantar un pedacito de mi canción Pena de la Buena.

0: cuando hablamos de seguridad también tenemos que hablar de prevención. Es muy importante atender las causas que pueden generar violencia desde su origen y trabajar directamente en las comunidades, especialmente con niñas, niños y jóvenes.
1: Porque construir la paz no significa nada más reaccionar ante los problemas, sino generar oportunidades. La estrategia Atención a las Causas que Generan la Violencia busca acercar educación, cultura, deporte, salud, capacitación y programas sociales para fortalecer el desarrollo de las juventudes.
0: Y hay ejemplos concretos de cómo se está trabajando en los estados. En Morelos, por ejemplo, más de 86 mil niñas, niños, jóvenes y personas adultas participaron en 275 jornadas por la paz.
1: En estas jornadas hubo talleres para prevenir el acoso, actividades culturales, murales comunitarios y acciones para recuperar espacios públicos. Además, se visitaron hogares en 16 colonias para identificar necesidades y canalizar a jóvenes en situación de vulnerabilidad.
0: También se hicieron 8 ferias de paz para acercar trámites y servicios a la población. Y en materia de coordinación, Morelos cuenta con una mesa estatal de paz y 5 mesas regionales, que han tenido más de 2.700 reuniones y alcanzado 1.040 acuerdos en materia de seguridad.
1: Para las juventudes, se impulsan proyectos como la construcción de 5 bachilleratos nacionales Margarita Maza y 2 centros comunitarios México Imparable. Estos están en Cuernavaca y Cuautla, con espacios deportivos, culturales y de atención en salud mental.
0: Y en Guerrero el trabajo se concentra en la montaña alta y baja, donde se mantiene una intervención integral en 19 comunidades de los municipios de Chilapa de Álvarez, Olinalá, Atlixtac y Zapotitlán de las Tablas.
1: Ahí participan 20 dependencias para llevar servicios médicos y psicosociales, fortalecer la infraestructura educativa y de salud y apoyar el campo e impulsar proyectos productivos.
0: Además, se le da atención especial a las y los jóvenes con programas de capacitación, educación y formación para el trabajo, porque generar oportunidades también es una forma de construir paz.
1: Así, la estrategia Atención a las Causas que Generan la Violencia busca que las comunidades tengan más herramientas para salir adelante y que las juventudes encuentren caminos de desarrollo, bienestar y tranquilidad.
0: Cuidar nuestros recursos naturales es cuidar la salud, la biodiversidad y el futuro de las comunidades. Por eso existe el Plan de Saneamiento de los ríos Atoyac, Tula y Lerma Santiago, una estrategia que busca recuperar estos ecosistemas.
1: Para entender cómo funciona este plan y cómo ayuda a la restauración ambiental, les traemos esta cápsula.
2: Durante décadas, muchos de los ríos más importantes de México dejaron de ser fuente de vida. 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
2: El río Atoyac, que recorre Tlaxcala y Puebla. El río Tula, que atraviesa el estado de Hidalgo. Y el sistema Lerma Santiago, uno de los más extensos de México, que cruza 6 entidades y abastece de agua a millones de personas. 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Conectan ciudades, comunidades, industrias y zonas agrícolas. Recuperarlos es uno de los mayores desafíos ambientales de nuestro tiempo. 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Significa recuperar ecosistemas, prevenir inundaciones, proteger la biodiversidad, mejorar la salud de las personas y devolver el espacio público a las comunidades. Por eso, el Gobierno de México impulsa una estrategia integral que actúa sobre toda la cuenca y no solo sobre el cauce del río. Una estrategia que articula infraestructura de saneamiento, restauración ambiental, inspección y vigilancia, ordenamiento territorial, política pública, participación comunitaria y coordinación entre los 3 órdenes de gobierno. Porque la restauración de estos ríos no se logrará en meses. Es una tarea de largo aliento que requiere ciencia, inversión, voluntad política y el compromiso de toda la sociedad. Restaurar nuestros ríos es restaurar la vida.
0: El sistema de alerta temprana es una herramienta que informa a la población sobre fenómenos naturales como huracanes, lluvias intensas, incendios o sismos, para que las personas podamos actuar con anticipación.
1: Vamos a conocer más de este sistema de la Comisión Nacional del Agua, que ayuda a evitar catástrofes y a reducir riesgos.
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1: Ahora vamos a conocer la música de otra semifinalista de México Canta, en su segunda edición. Ella es Grecia Marín, que trae una propuesta musical con gran sensibilidad interpretativa. Vamos a escuchar Te Pedí.
6: Buenos días a todos.
7: Vamos a bailar.
6: Ah, claro que sí. Me llamo Grecia Marín, tengo 25 años, soy de Perris, California. Es un honor ser parte de México Canta, gracias por esta oportunidad. Y les voy a cantar un pedacito de Te Pedí.

0: También vamos a escuchar a Daniel Ochoa, cantante y compositor que combina influencias del regional mexicano con sonidos actuales. Esta canción es Dolor a Primera Vista.
1: Y ahí les va una canción que se llama Dolor a Primera Vista.

0: Gracias.
1: Y cerramos este bloque musical con Tiffany Galaviz, semifinalista que nos trae una interpretación con mucha personalidad y orgullo por sus raíces. Escuchemos Cosa Fina del País.
2: Buenos días a todos, mi nombre es Tiffany Galaviz, soy de Los Ángeles, California, y les voy a cantar mi canción que se llama Cosa Fina del País.

0: Merci.
1: Flashazos del bienestar.
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1: Flashazos del bienestar. 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
3: Ahora es momento de seguir con el talento de México Canta. Vamos a escuchar a Rosalba Valdés, semifinalista de este concurso, con una canción que se llama La Depre.
4: Buenos días, presidenta. ¿Cómo está? Bien. Buenos días a todos. Me llamo Rosalba Valdés. Soy de Chicago, Illinois. Es un gran honor estar aquí y voy a cantar mi canción La Depre.

0: Seguimos con otra de las voces que forman parte de esta nueva generación de intérpretes. Él es Joshua Soto, semifinalista de México Canta, que nos presenta Terco Callejero.
1: Buenos días, Secretaría de Cultura, y buenos días a todos ustedes. Me llamo Joshua Soto, soy de la ciudad de Nueva York, en el municipio del Bronx. Y con su permiso, Presidenta, me gustaría cantarle un pedacito de mi canción Terco Callejero.

0: Muchas gracias.
1: En México desde hace 25 años, la Matatena, Asociación de Cine para Niñas y Niños, ha hecho un trabajo bien importante para acercar a niñas, niños y adolescentes al lenguaje del cine. Y esto no solo como espectadores, sino también como creadores que pueden transformar sus ideas en imágenes.
2: Así es, en sus talleres la Matatena ha trabajado con infancias de entre 6 y 14 años, incluyendo comunidades en situación vulnerable, promoviendo temas como los derechos de la niñez, la inclusión, la equidad de género y el cuidado del medio ambiente. Y hoy nos acompaña Lisette Cotera, integrante de la Matatena, Asociación de Cine para Niñas y Niños. Lisette, bienvenida a Hora Nacional.
3: Mucho gusto, buenas noches y muchísimas gracias por este espacio.
2: Gracias a ti por visitarnos.
1: Oye, platícanos un poquito de la Matatena. Hace ya muchos años se identificó una necesidad, pero ¿cómo se dieron cuenta que las infancias de México y las juventudes se podrían beneficiar de aprender un poquito sobre cómo se hace cine?
3: Pues mire, es una larga historia y fue algo fortuito y no. Acabamos de pasar 3 décadas y la semilla de todo el proyecto ha sido el Festival Internacional de Cine para Niños y No Tan Niños. El festival surge como una propuesta que continúa, donde nuestro trabajo ha sido el poder ofrecer una opción cinematográfica durante las vacaciones de verano. Que las niñas y los niños puedan ver un cine que no fácilmente llega a México. Empezamos primero con muy poquitos materiales y ahora pues es muy grato ver que la curaduría cada año pues es más vasta, que tenemos grandes materiales, largometrajes, cortos de ficción, animación, documentales, y también tenemos materiales realizados por niñas y niños. Entonces, la semilla del proyecto es el festival. Y 4 años después empezamos a diseñar y a implementar, no ha sido algo fácil, que era muy importante que las niñas y los niños participaran en el diseño de este proyecto, pero que participaran primero, que tuviéramos un jurado infantil, que creo que es fundamental,
2: claro,
3: en un festival. Y por otra parte también, nosotros seguimos creyendo a 30 años de distancia que si queremos impulsar que las niñas y los niños hagan cine y que conozcan sobre el lenguaje cinematográfico y colocar la semilla de cómo aquello que te imaginas le puedes dar vida a través del movimiento, pues las niñas y los niños también se merecen como un derecho cultural el poder ver, poder tener acceso a materiales cinematográficos, primero que apelen a su inteligencia, y que yo creo que lo que otorga el festival realmente es eso, ¿no? Una gran opción cinematográfica, porque hay unas grandes realizaciones, pero que también tienen un mensaje muy valioso. O sea, el cine te entretiene, pero el cine también es raíz y semilla.
2: Fomenta, refleja, es raíz, semilla, claro, así
3: totalmente.
2: Es.
1: Lisette, ¿cuáles son las redes de La Matatena para que la gente las pueda seguir?
3: www.lamatatena.org. Estamos en Facebook como La Matatena AC y en las redes nos encuentran en X y en Instagram, en La Matatena AC. En la página de La Matatena van a ver las programaciones, la sinopsis de qué van las películas, para qué edades están dirigidas. Tenemos largometrajes, pero también tenemos programaciones que nosotros les llamamos híbridas, que son, se exhibe corto de ficción, animación, documental, y que aparte esas programaciones, cuando hablamos de la niñez, pues es que hay, ahora sí que los niños de la primera infancia, son muchas miradas que a la hora de programar tienes que cuidar lo que va para los niños de primera infancia, y que eso es un gran reto, como para los niños que están entre los 7, 8, 9 años, o para los preadolescentes que llegan hasta los 13 años.
1: Pues sí, qué chamba, pero muchas felicidades y que toda la gente esté pendiente de la programación del festival.
2: Pues muchísimas gracias por acompañarnos aquí en la Hora Nacional, te lo agradecemos muchísimo. Y un placer que nos acompañen, por favor, no se vayan.
3: Gracias.
1: La Ciudad de México tiene una riqueza cultural enorme. En la capital hay más de 170 museos, unos 300 teatros y muchos otros espacios importantes dedicados al cine y las artes.
2: Por eso en La Chilanguía les recomendamos lugares donde podemos escuchar nuevas historias, pasarla bien en familia y conocer distintas expresiones artísticas. Vamos a ver qué nos prepararon esta semana María Luisa Peralta y Orlando Abad.
4: Bienvenidas y bienvenidos
0: a la Chilanguía. Si andas buscando plan para los próximos días en la Ciudad de México, aquí te compartimos algunas opciones culturales para todos los gustos.
4: ¿Y los de hoy, María Luisa, están?
5: Empezamos con música. El próximo 11 de agosto, la Orquesta de Cámara debutará en Casa Tlaxcala con un concierto gratis a las 6 de la tarde. La cita es en el centro, ahí en San Ildefonso número 40, en el Centro Histórico. Vayan en bici.
0: Oh, si lo tuyo es el teatro, no te puedes perder Django con la soga al cuello, una obra que con humor, música y títeres aborda temas como la depresión, la compasión y la amistad. Estará en temporada del 6 de agosto al 6 de septiembre en el Teatro Julio Castillo del Centro Cultural del Bosque, y acuérdense que los jueves está a 45 pesos.
5: También llega la temporada académica de la Escuela Nacional de Arte Teatral con montajes realizados por estudiantes de actuación y escenografía. Se trata de puestas en escena para la titulación de los estudiantes y la entrada es gratuita.
0: En el Teatro Salvador Novo puedes disfrutar menos Shakespeare y más Barney hasta el 22 de agosto.
5: Además, el Foro Antonio López Mancera recibirá cuentos surrealistas para mujeres reales del 8 de agosto al 10 de septiembre con funciones a las 6 de la tarde.
0: Y para quienes aman a los Michis, abre el Museo del Gato el 8 de agosto en Paseo de la Reforma 87. Será una experiencia inmersiva con salas interactivas y realidad virtual para descubrir el mundo desde la perspectiva felina.
5: Hay tanto que aprenderles.
0: Pues ya lo sabes, la Ciudad de México siempre tiene una nueva historia que contar y un escenario por descubrir.
5: Esto fue La Chilanguía. Nos escuchamos la próxima semana con más recomendaciones para disfrutar nuestra bellísima, bellísima capital.
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0: Y así llegamos al final de la primera parte de este programa. Como hoy hablamos de las voces de México en la música, nos despedimos con una frase del escritor Octavio Paz. Pongan mucha atención. El mexicano no es una esencia, sino una historia.
1: Gracias por acompañarnos en La Hora Nacional con todas nuestras historias. Hoy le mandamos saludos a María Luisa Albores, Nancy Zúñiga, Alicia BFG, José Luis Hernández Álvarez y Gerardo Domínguez.
0: También a Blanca Estela Pérez Montaño y Elizabeth Martínez en la Ciudad de México, a las hermanas Pilar y Frances Zúñiga y para todas y todos los que nos siguen cada semana.
1: Si quieren estar en contacto con nosotros, nos encuentran en YouTube, Facebook, Instagram, TikTok, X y Spotify. Y apúntenle bien en el número 55 34 83 42 39.
0: Y si quieren también nos pueden mandar un correo electrónico a la siguiente dirección: lahoranacional@segov.gob.mx.
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0: Oigan, qué bueno que siguen con nosotros aquí en La Hora Nacional. En esta segunda parte vamos a hablar mucho de salud y prevención.
1: El 27 de julio se conmemora el Día Mundial del Cáncer de Cabeza y Cuello. Esta es una fecha para generar conciencia sobre un grupo de enfermedades que pueden afectar zonas como la boca, la garganta, la laringe, la nariz y las glándulas salivales.
0: Sí, porque cada año miles de personas son diagnosticadas con estas enfermedades, pero la detección temprana puede cambiar completamente el pronóstico.
1: También conoceremos

0: México lindo y querido, tenemos información de salud que todos y todas necesitamos conocer. Hoy hablaremos de una serie de enfermedades que pueden afectar a nuestra cabeza, a nuestro cuello, a nuestra garganta, a nuestra boca. Se trata del cáncer de cabeza y cuello. Vamos a hablar con alguien que sí sabe y sabe bien, el doctor Salvador Gutiérrez Torres, coordinador de la Unidad Funcional de Tumores de Cabeza y Cuello del Instituto Nacional de Cancerología. Bienvenido, doctor, ¿cómo está?
1: Muchas gracias. Agradecido por la invitación de hablar de tumores de cabeza y cuello.
0: Cuéntenos.
1: Cuando hablamos de cáncer de cabeza y cuello, estamos hablando de un conjunto de tumores que pueden surgir en todo nuestro tracto aéreo y digestivo, tal como el cáncer de la cavidad oral, el cáncer de hipofaringe, laringe, orofaringe, incluso glándulas salivales y tiroides, entra dentro de este tipo de tumores. ¿Cómo se empieza a gestar o cuáles son los síntomas que da? Es bien importante que la población reconozca que son síntomas que pueden ser bastante inespecíficos. De pronto tenemos pacientes con un historial de dolor en la garganta, una úlcera a nivel de la encía o a nivel de la lengua o un abultamiento a nivel del cuello. Creo que lo más importante en este caso es reconocer que cuando estos síntomas aparecen y no se van en un marco, no sé, de 3 a 4 semanas, debe ser para nosotros un signo de alerta de que requerimos atención médica para darnos cuenta de qué realmente es este proceso. No estamos diciendo que solamente por tener dolor de la garganta, una úlcera que no cierra, un abultamiento en el cuello, se trate de cáncer,
0: pero
1: ¿no?
0: Por eso hay que acudir con los profesionales.
1: Correcto.
0: ¿Cuáles son los factores de riesgo que pueden ayudar a fomentar estas enfermedades? Quizá tomar, fumar.
1: Como bien lo mencionas, tabaquismo y consumo excesivo de alcohol son uno de los rectores en cuanto a los factores de riesgo en este tipo de tumores. Es importante mencionarlo. El hecho de decir factor de riesgo no quiere decir que vayas a tener este tipo de tumores. Simplemente se aumenta el riesgo de padecer este tipo de cáncer. Hay otro tipo de factores de riesgo. Por ejemplo, en el cáncer de orofaringe está bastante descrito el virus del papiloma humano, que todos conocemos como VPH, también relacionado a este tipo de tumores. Pero también existen algunas exposiciones laborales como uso de formaldehído, níquel, algunos solventes industriales, incluso el polvo de madera que está relacionado con cáncer de la cavidad nasal, de los senos paranasales, entre otros. Todos estos factores de riesgo, identificarlos, recalcar, si cualquiera de estos síntomas persiste durante más de 3 a 4 semanas, una vez que buscamos al médico tenemos que establecer el diagnóstico preciso. En ese momento nosotros como personal médico vamos a solicitar una tomografía, una resonancia magnética, según sea el caso, y necesitamos biopsia para reconocer el perfil biológico de la enfermedad y saber cuál es el tratamiento más adecuado para el paciente. Hablando de tratamiento, ya en esta parte es importante señalar que en cáncer de cabeza y cuello no curamos una enfermedad. Tenemos que tratar a un paciente que tiene un trabajo, tiene una familia, tiene actividades diarias. Entonces, en cabeza y cuello hablamos de comer bien, respirar bien, hablar. Entonces, nos enfrentamos al reto de cuidar la función y la calidad de vida del paciente. Qué por los órganos reto que se involucran. Entonces, el tratamiento va a ser muy individualizado, puede comprender cirugía, puede comprender radioterapia, quimioterapia o la combinación de estas tres modalidades para ofrecer un buen resultado al paciente. Insisto, no solamente en términos de curación y preservación del órgano, sino en calidad de vida.
0: Por último, doctor, si alguien se quedó con dudas, ¿a quién acudimos? ¿Dónde podemos encontrar información?
1: Vivimos en una época donde podemos encontrar información en muchos sitios de internet o en redes sociales incluso, pero siempre acudir con médicos especialistas que sean certificados, médicos de instituciones como el Instituto Nacional de Cancerología, que son personal especializado en el tratamiento de estas enfermedades, puede marcar la diferencia con respecto al diagnóstico y tratamiento adecuado de tumores de cabeza y cuello.
0: Busquemos, atendámonos con los profesionales y doctor, muchísimas gracias por estar aquí, el doctor Salvador Gutiérrez Torres del Instituto Nacional de Cancerología.
1: Muchas gracias.
0: Continuamos en La Hora Nacional.
2: Cada 24 de julio se conmemora el Día Internacional del Autocuidado de la Salud, una fecha que nos recuerda que hay que cuidar nuestra salud todos los días, tener hábitos saludables, una alimentación equilibrada, cuidar nuestra salud mental, hacer actividad física y tener revisiones médicas son algunas de las cosas que pueden prevenir enfermedades.
3: Y para hablar sobre la importancia del autocuidado y cómo convertirlo en un hábito que sigamos todos los días, está con nosotros la doctora Leticia Asencio, psicóloga adscrita al Servicio de Cuidados Paliativos del Instituto Nacional de Cancerología. Doctora, bienvenida una vez más a La Hora Nacional.
4: Pues un gusto estar con ustedes nuevamente y con este tema tan relevante para

0: todos. Aquí sí. Todos debemos de cuidarnos en todos los sentidos.
1: ¿A qué nos referimos cuando hablamos de autocuidado de la salud? O sea, ¿qué significa realmente este concepto y por qué es tan importante, no importa en qué etapa de la vida estemos?
0: Justamente las dos palabras que componen el autocuidado es uno mismo, estar atento a nuestra salud física, ya lo decías tú, nuestra salud emocional, nuestra salud social, que también es muy importante y que a veces se nos olvida. Anteponemos la mayoría de nosotros a otras personas o a otras condiciones, como nuestro trabajo, nos olvidamos a veces de comer sanamente, comemos lo que podemos. No siempre sabemos manejar el estrés, que es algo que vivimos todos los días, e incluso nuestras propias emociones, a veces no sabemos ni reconocerlas. Y eso justamente llevó a que internacionalmente pudiera existir una fecha que nos recordara que también existimos. Tenemos que estar atentos a nosotros mismos, a lo que hacemos, a lo que no hacemos, a lo que nos hace falta y no esperar enfermarnos tanto física como emocionalmente.
1: Claro, no hay que cuidar de nuestra salud solo cuando ya no la tenemos.
2: Tendemos precisamente a poner todo lo demás antes que a nosotros mismos.
0: Creo que a veces es importante voltear a ver cómo nos sentimos. En ocasiones el cuerpo nos avisa que algo no está bien. Cuando a lo mejor tenemos algún malestar estomacal y nos tomamos una pastilla, pero ese malestar ya lleva semanas, a veces meses, y no le ponemos la atención que requeriría. Le damos prioridad a otras cosas. Sabemos que la vida está siempre acelerada y que vivimos en estrés constante, pero no nos detenemos ni siquiera para disfrutar el bocado de la comida. Deberíamos de disfrutarla, olerla, tener un espacio e incluso de convivencia con quien estamos comiendo, sea en la familia o sea con nuestros compañeros de trabajo.
1: Me interesa mucho que nos platique un poquito más del tema de la salud mental y el manejo de las emociones, porque al final son cosas que de repente solemos dejar hasta el final.
0: La mayoría de nosotros dejamos pasar las emociones, entonces todos esos malos momentos, todas esas cuestiones de enojo, de frustración, de desesperación, se van guardando hasta que finalmente se rompe ese frasco donde acumulamos las emociones y es ahí cuando presentamos ya cosas un poco más complejas como una depresión, como cuadros de ansiedad, como aislamiento social, si estoy cansada, si me veo a lo mejor ojerosa, si no he puesto atención incluso en cosas tan sencillas que resultaría algo que no deberíamos de estar tan atentos, pero es como el sueño. ¿Por qué traigo la ojera hasta acá abajo? Pues porque no he dormido bien. ¿Y por qué razón? Incluso tener algo que se llama higiene del sueño, donde nosotros no ponemos atención a eso, donde es que no tengamos pantallas en la habitación donde dormimos, verificar qué tipo de almohada necesito, si mi colchón está en buena condición para descansar, si no hay ruido, si la lámpara me da exactamente arriba cuando yo duermo, y donde incluso podemos complicar la situación llegando a requerir ya una atención mucho más especializada, tanto de atención psicológica como psiquiátrica.
1: La gente que nos está viendo y escuchando quisiera ponerse en contacto con usted para tener un poquito más de información o para resolverle alguna duda, ¿cómo la podemos encontrar?
0: Estoy en todas las redes sociales, me encuentran justo como Leti Asencio o Metamorfosis Vida y Muerte, que justo es un programa que habla de salud física y mental y que es importante darnos la oportunidad de que varios especialistas nos digan cómo cuidar nuestra salud integral, que a veces nos dedicamos solo a una y abandonamos lo demás.
1: Ah, pues buenísimo que se pongan en contacto con usted y le agradecemos mucho haber regresado a la hora.
0: Muchísimas gracias, al contrario.
1: Es un gusto.
2: Muchas gracias, sí, es un gusto estar con todos ustedes. Por favor, quédense con nosotros. Hoy está con nosotros La Calandria, un trío que viene de Jalapa, Veracruz y que está integrado por Raimundo Pavón, Alejandra Paniagua y Diego Huerta. Ellos tienen una propuesta que parte del son jarocho, pero con un poquito de jazz y música contemporánea.
1: Sí, y ahorita están presentando Ensamble de los Grandes Vientos, que es un concierto muy especial del que nos van a platicar hoy un poquito. Entonces, bienvenidos a la Hora Nacional, Raimundo, Alejandra, Diego. ¿Cómo están?
3: Hola, muchas gracias.
1: Platíquenos un poquito cómo nace La Calandria, porque pues sí viene del son jarocho, pero entendemos que cada uno de ustedes viene de trayectoria musicales muy distintas.
3: La Calandria nació en la ciudad de Jalapa. Esta ciudad es muy rica en muchas vertientes del arte, sobre todo en la música. Más en los últimos años está llena de música clásica, de jazz, de rock, de indie. Hay mucha escena. En el 2016, hace ya 10 años, nos tocó coincidir por la pasión y la música del son jarocho que le teníamos en ese momento más jóvenes, Ray y yo, y en ese momento Arancha Peláez, quien era también fundadora en ese momento del grupo, y fue un azar coincidir los tres. Fue nada más como por el gusto de tocar y así fue como fue evolucionando el grupo hasta el 2020 que entró Diego con nosotros.
2: Y bien, ahora platicarnos un poquito, y no quiero decirlo mal, del ensamble de los grandes vientos. Me encanta eso. ¿Nos pueden contar un poco más de qué va? ¿Dónde lo van a presentar?
4: Sí, claro. Mira, nosotros somos un trío de son jarocho principalmente, que ya empieza a hibridar en la música mexicana, como a ampliarse. Yo toco el guitarrón, él le toca el arpa y Ray toca la jarana. Desde aquí hemos partido y actualmente el ensamble de los grandes vientos es un ensamble entre ensamble de cámara y ensamble también de alientos. Es un poco híbrido en ese aspecto. Es un cuarteto de cuerdas y un trío de alientos, y este concierto va a ser música de los discos que tenemos publicados.
2: ¿Qué son dos?
4: Son dos, exactamente. Es música de esos dos discos ampliada a este formato como semiorquestal y tiene como todo un color mucho mayor,
2: ¿no? Y ahorita que hablas de colores, como que se preocupan mucho también por cómo se ve, ¿no? No es nada más la cuestión musical. Hoy, para las personas que nos puedan ver por televisión, vienen vestidos muy elegantemente. Las fotos que he visto en internet también son muy bonitas. Las fotos que están usando para promover este concierto, todo súper cuidado. Me gustó mucho. ¿Nos pueden hablar un poquito más de esta parte visual?
5: Mira, desde que comenzamos el grupo, nosotros viniendo de Veracruz y con toda la ropa que existe en la región, en realidad era que nosotros nos identificábamos. Casi siempre es, empiezo a tener un grupo de son jarocho y en corto todos con guayabera, pantalón beige, zapato boleado negro, ¿no?
2: Palacatito rojo.
3: Espalda, blusa, claro, ¿no?
5: Exacto. Ajá. Yo creo que poco a poco, así como fue creciendo el proyecto y nosotros también, como que fuimos encontrando nuestra identidad.
1: Denos rápidamente sus redes sociales y cuéntenos cuándo van a presentar el ensamble de los grandes vientos.
5: Nuestras redes sociales son La Calandria MX, así nos pueden encontrar en TikTok, Instagram, Facebook. En YouTube nos pueden encontrar como La Calandria Son Jarocho. Y nos vamos a estar presentando el sábado 8 de agosto en el Teatro de la Ciudad de Esperanza Iris a las 7 de la noche.
1: ¡Uy, qué emoción!
2: Sí, sí, qué increíble, qué padre. Pues muchas felicidades, porque sí, a fin de cuentas creo que México es eso, ¿no? Como una mezcla de cosas que a lo mejor si nos las pusieran en papel diríamos, no estoy tan seguro. Y ya que las pruebas o las escuchas o las ves, dices, claro. Y eso es México, precisamente. Muchas felicidades. Está muy bonito lo que están haciendo.
3: Muchas gracias. Muchas
4: gracias.
2: Y nos vemos en el Teatro de la Ciudad.
4: Sí, así es.
2: 8 de agosto.
4: 8 de agosto.
2: Muy bien. Bueno, y nosotros seguimos viendo y escuchando aquí en La Hora Nacional. No se vayan, por favor.
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2: Las adaptaciones teatrales de historias clásicas siguen ganándose al público y sobre todo cuando combinan grandes actuaciones, música y una narrativa que puede conectar con nuevas generaciones.
8: Sí, ese es justo el caso de Carrie, que es una obra que se basa en la increíble novela de Stephen King, que lleva al escenario una historia durísima, que está muy marcada por la discriminación, el acoso escolar y las consecuencias de la intolerancia, que en este caso son muy extremas. Hoy nos acompaña Samantha Salgado para platicar un poquito sobre esta historia. Samantha, bienvenida a La Hora Nacional.
9: Hola, ¿qué tal? Muy feliz de estar aquí. Muchas gracias por la invitación.
8: ¿Cómo fue que se les ocurrió llevar una novela de terror a una presentación teatral?
9: Yo creo que tiene mucho material dramático para llevarlo al teatro. Y en los 80s, en Broadway, surge este musical. Y la verdad es que para esa década era muy fuerte el tema, porque todos los que conocen Carrie saben que habla de temas muy actuales, pero que siguen siendo fuertes, como es la violencia, el acoso, el bullying y aparte de todo, la madre. Carrie es hija de una fanática religiosa. Entonces también es obligada a entrar en este universo de la religiosidad a partir de la madre, creando también una violencia, ejerciendo violencia en ella. Creo que la novela de Carrie es compleja, sí, pero tiene muchísimo material dramático que se puede llevar al teatro y que funciona, y que la música es una gloria.
2: Fíjate, dices, en aquella época, en los 80, era complicado. Yo creo que desde los 70, cuando se publica la novela y toda la película, etcétera, etcétera, hasta la fecha son cosas que desgraciadamente siguen vigentes y siguen siendo fuertísimas.
8: Por ejemplo, hay una cosa en la relación con la mamá en la que no hay ningún tipo de información que le transmite la mamá sobre lo que va a pasar en su propio cuerpo cuando llegue a la pubertad. Sí. Y esto es un momento crítico de la novela.
2: Perdón, que... ¿qué es el papel que tú interpretas?
0: Sí, la mamá. Margaret White es el que interpreta.
2: La mamá de Carrie.
0: La mamá de Carrie.
8: Y desafortunadamente, eso es una cosa que vemos el día de hoy. Muchas mujeres no entienden muy bien qué pasa en sus cuerpos.
0: Todavía hay mucha represión sexual y eso siempre lleva a complejidades y siempre lleva a tragedias.
8: Oye, ¿cómo logras la maldad?
0: Ha sido un trabajo bien complejo porque obviamente en el cine hay muchos recursos que ayudan, pero acá en el teatro no tenemos la repetición y hay que crear el carácter de esta mujer, el carácter en este fanatismo, en esta cosa descolocada que obviamente vulnera a Carrie y la relación que tiene con ella, ¿no? Y es una relación muy fuerte y mucha presión la que ejerce el personaje de Margaret White hacia Carrie, pero tiene momentos muy sublimes que no tiene la película, por ejemplo, en la relación con Carrie en específico, y eso es algo que me gusta muchísimo porque el personaje en algún momento, aunque luego pasan las tragedias que ya sabemos, pero en algún momento de la obra hay esta fragilidad de Margaret con Carrie, eso me encanta porque entonces muestra una parte muy humana de ella.
8: ¿Cómo, dónde y hasta cuándo podemos ver la obra?
0: Bueno, a partir del 11 de julio al 29 de agosto en el foro y legendario...
2: El legendario Foro Shakespeare, foro claro, Shakespeare. Por supuesto.
0: Ahí vamos a estar, por favor, me encantaría verlos por ahí. Créanme que es una obra bastante actual, bastante vigente. Y la música, porque bueno, estamos hablando de que esto es un musical.
2: Además.
0: Es una belleza la música. Tiene momentos muy, muy gloriosos en cuestión musical.
2: Samantha, rapidísimo, redes sociales tuyas y de la obra.
0: A Carrie, el musical MX. Carrie, el musical Umbral. Y mis redes son Sam Salgado, MTZ y ya, en Instagram.
2: Perfecto.
8: Súper.
2: Muy bien, pues muchísimas gracias, Samantha. Qué gracias. Gusto y qué honor tenerte por acá en la Hora Nacional.
0: Muchísimas gracias a todos ustedes y pues los esperamos en Carrie. No se la pierdan.
2: No se la pierdan y no se pierdan lo que falta aquí en la Hora Nacional porque se va a poner bien de rechupete.
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8: Hoy vamos a platicar un poquito sobre un festival de teatro que se llama El Encuentro, pero sobre todo de una de las obras que forman parte de este festival, que se llama Al Aire.
2: Y para conocer más sobre esta producción, tenemos hoy con nosotros a parte del equipo que hace Al Aire. Diego, Alejandro, bienvenidos a la Hora Nacional.
11: ¿Qué tal? Muchas gracias.
12: Gracias, un gusto estar aquí con ustedes.
8: Y nos encantaría que nos empezaran platicando un poquito sobre la obra, de qué trata, cómo se organiza. ¿Quién la dirige?
11: Yo soy el director, también el de la idea original. Al Aire es una obra de teatro de improvisación. Esto quiere decir que nadie de nosotros tenemos ni personajes, ni guiones, ni una historia que nos dé sustento. Entonces estamos creando esta historia frente al público y frente a nosotros mismos también. Es una historia que habla sobre un locutor de radio que empieza a recibir llamadas de su auditorio y estas llamadas de pronto se ponen un poquito raras, un poquito densas. Y eso hace que el locutor tenga que reaccionar manteniendo tanto su persona pública y ya saliendo del aire ya puede empezar a decir qué está pasando aquí, cómo se me está cayendo el mundo, cómo controlo esto, hasta que toma una decisión final de si va a continuar o de plano deja ya de ser conductor de ese programa. La primera llamada tiene que ser normalita, para poner un cotidiano, digamos.
2: Una complacencia. Canción,
11: exactamente. Claro. La segunda viene a cambiar un poco el mood de todo esto, porque quien está hablando ya está un tanto enojado, puede ser por alguna cosa que le pasó en el día o por algo que no le gustó del programa, qué sé yo, eso, ahí es donde está el reto, ¿no? Ahí es donde está la improvisación. Después le vamos metiendo todavía más jiribilla al asunto y entonces ya las llamadas empiezan a ser un poco, pues incluso llegan a amedrentar a quien está conduciendo este programa, a tal grado que la última llamada es una cosa trágica, totalmente trágica.
12: Nuestro elenco está formado por actrices y actores que tienen la formación técnica para llevar el teatro de improvisación. Son artistas que ya tienen una experiencia, artistas que ya saben cómo manejar este tipo de improvisaciones de manera efectiva.
8: Pues ¿y correcto. Cómo son las indicaciones que le dan al público? O sea, así como de necesitamos a alguien para la primera llamada, le explican un poquito cómo va a ser o cómo son... Qué interesante todo esto. Tengo miedo de preguntas.
12: Más bien se desarrolla a partir de los estímulos que el público asistente a la obra se nos da. Y a partir de ahí los actores y las actrices es que hacen, ahora sí ejecutan las llamadas.
11: Sí, el público no participa de manera activa en la obra.
8: Ah, ok.
11: Si no, no subimos a alguien del público al escenario, sino que a ellos les pedimos ciertos detonadores. Pues ya sea para el nombre de las canciones, por ejemplo, o para los productos que se anuncian como comerciales, o incluso para, podría llegar a ser, cómo se va a desarrollar cierta llamada.
8: ¿Tú eres el locutor, Alejandro?
12: No, a veces puedo llegar a hacerlo.
8: Ah, ¿se turnan?
12: Sí. No está establecido ni siquiera quién va a ser. A veces nos echamos un volado y a quien le toque.
11: Es correcto.
8: Oigan, ¿y esta obra forma parte de un ciclo de teatro, como de un festival?
11: De un festival, El Encuentro, que se llama, que va a ser del 7 al 9 de agosto en el Foro Shakespeare.
12: No, al aire se presenta el domingo 9 de agosto a la 1 de la tarde.
2: Oigan, son tan amables, por favor, de darnos redes sociales de la obra, y si de casualidad tienen por ahí las del festival también, pues los agradeceríamos mucho.
11: Claro que sí, de la obra estamos como Al Aire Teatro en Instagram, y del festival está como Quebrando Piñatas Producciones.
8: Excelente nombre.
2: Muy bien, 7 al 9 de agosto.
11: 7 al 9 de agosto el festival, al aire estamos el 9 de agosto a la 1 de la tarde.
2: Se los agradecemos mucho.
11: Gracias, hombre, gracias.
12: A ustedes muchísimas gracias y un saludo a la audiencia.
8: Ya saben, tienen poquito tiempo para verla, pero vayan al teatro, por favor, y quédense como siempre aquí con nosotros en la Hora Nacional.
13: Somos La Calandria y vamos a interpretar El Cascabel. Estamos en la Hora Nacional.

0: Y así llegamos al final de este programa. Hoy recordamos que la salud empieza con la prevención y que el bienestar también se construye con pequeños hábitos diarios.
1: Muchísimas gracias por acompañarnos en la Hora Nacional. Que tengan una muy bonita noche y una excelente semana.
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0: 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Los pantalones de mezclilla son un clásico, pero no todos te ofrecen la misma calidad. Hoy te revelamos cuáles de los 30 modelos que analizamos son realmente los más duraderos.
1: Además, si ya estás planeando una escapada, en nuestra sección de finanzas personales te decimos cómo evitar que los gastos sorpresa arruinen tu presupuesto.
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2: Revista del Consumidor.
1: ¿Sabes cómo surgió la mezclilla? Este tejido, conocido mundialmente como denim, toma su nombre de una ciudad al sur de Francia llamada Nimes, donde comenzó a fabricarse en el siglo XVI. Tradicionalmente, la mezclilla se fabrica con algodón tejido de sarga, que le da esas clásicas líneas diagonales y gran durabilidad.
0: Por eso, durante el siglo XIX, estos pantalones se popularizaron entre mineros y obreros que realizaban trabajos pesados. Con el tiempo, dejaron atrás las minas para conquistar la cultura popular.
1: Y aunque hoy forma parte de la moda cotidiana, en años recientes, la industria textil ha buscado producir la mezclilla de manera más sostenible mediante tecnologías que reducen el consumo de agua, utilizan fibras recicladas y emplean procesos menos contaminantes. Gracias a ello, continúa siendo una prenda básica que ha acompañado a distintas generaciones durante más de un siglo.
0: Por eso el Laboratorio Nacional de Protección al Consumidor analizó su calidad, resistencia y durabilidad.
3: Hola, ¿qué tal? Soy el ingeniero Luis Armando Juárez Mendoza, del área textil del Laboratorio Nacional de Protección al Consumidor, donde realizamos un estudio de calidad de pantalones de mezclilla para caballero. En esta ocasión analizamos 12 marcas con 30 modelos, de los cuales 13 son en 100% algodón y los 17 restantes fueron en mezcla de algodón con poliéster y elastano. Se realizaron los siguientes ensayos: información al consumidor, acabados, determinación de la masa por unidad de área, resistencia a la tracción, resistencia al rasgado, cambio dimensional, la determinación del torque y elasticidad o deformación del pantalón. ¿Pero qué les parece si vamos a ver los resultados de este estudio de calidad de pantalones de mezclilla?
1: Todos los modelos analizados cumplen con su información comercial, con su declaración de fibras y con su prueba de acabados. En el caso de los pantalones de tela 100% algodón,
0: en la prueba de durabilidad, un modelo de la marca Silver Plate calificó con excelencia.
1: Los 5 modelos que se encogieron ligeramente después de 3 ciclos de lavado son Cimarrón Jeans, Furor, Oji y 2 de Silver Plate. Ahora continuamos con los resultados para los 17 modelos fabricados con tela a base de mezcla de fibras. Al igual que en la categoría anterior, todos los modelos cumplen con su información comercial, con su declaración de fibras y obtuvieron una calificación de excelencia en la prueba de acabados.
0: En las pruebas de resistencia, 3 modelos destacaron como los más duraderos del análisis, uno de la marca Levi's y 2 de Oji.
1: Un modelo de la marca Lee y otro de Oji se encogieron ligeramente.
0: Respecto a la talla, estos modelos resultaron ser un poco más grandes de lo que indican en la etiqueta. 3 de la marca Oji, 1 de Member's Mark, 1 de Furor, 1 de Big John y 1 de Silver Plate. Antes de comprar un pantalón de mezclilla, toma en cuenta las siguientes recomendaciones.
3: Es muy importante que al comprar un pantalón, tú lo laves, ya que todas las prendas, inclusive los pantalones de mezclilla, son lavados con colorantes. Estos colorantes llevan químicos que aún así, si la empresa no hace un lavado correcto, se van a quedar impregnados y cuando te lo pongas o coloques, ya que este producto va directamente a la piel, puede llegar a irritar. La diferencia en tallas que pueden presentar los diferentes tipos o cortes de los pantalones es precisamente debido a eso, al corte que cada diseñador de la marca presenta. Pero algo muy importante que debe respetar es la cintura. En la etiqueta te informa esa talla. Y el largo, hay algunos pantalones que tú vas a encontrar 34x32. El primer número te indica la talla, que es el contorno de la cintura, y el segundo número te indica la longitud del costado de la pierna. Si la mezclilla de tu pantalón es más gruesa o delgada, no es un indicativo de que va a resistir más o menos. Eso va a depender del gusto de la persona, pero el pantalón de mezclilla te va a ofrecer más resistencia si viene acompañado con poliéster, pero va a ser cuestión de gusto. Si quieren tener mayor información sobre el estudio de calidad de pantalones de mezclilla para caballero, consulten la Revista del Consumidor, ya sea impresa o digital.
2: Revista del Consumidor.
1: Las vacaciones de verano son una oportunidad para descansar y convivir. pero también pueden convertirse en un gasto importante si no se planean con anticipación. Para que puedas disfrutar con tranquilidad, un paso importante es gestionar tus finanzas. Por eso, antes de armar las maletas, el primer paso es sentarte con lápiz y papel. Presta atención.
0: Lo primero que debes hacer es elaborar una lista de verificación que te ayude a definir las características de tu viaje. Esto te ayuda a organizarte y anticipar algunas necesidades, además de asegurar que la experiencia sea satisfactoria para todas y todos.
1: Una vez que tengas la lista, es recomendable elaborar un presupuesto. Contar con una estimación de gastos detallada para cada rubro de tus vacaciones, de acuerdo a tu capacidad económica, te ayudará a mantener el control y a tomar decisiones responsables.
0: Para que no se te escape nada, toma nota de los gastos claves que debes considerar para tu viaje. El transporte. Los costos varían dependiendo del medio de transporte que elijas para desplazarte. Si viajas en autobús o en avión, considera los boletos viaje redondo y los traslados al aeropuerto o terminal de autobuses.
1: Si viajas en auto, la plataforma MAPIR, traza tu ruta o rutas punto a punto de la Secretaría de Infraestructura, Comunicaciones y Transportes puede ser muy útil, ya que te permite calcular con precisión el costo de las casetas, el consumo estimado de combustible y los tiempos reales de traslado en carretera. No te olvides de considerar los gastos de comida y bebida durante el traslado. Las paradas técnicas en la carretera o los antojos en el aeropuerto también suman.
0: También agrega el costo total de los días que te vas a hospedar en el destino.
1: Considera los desayunos, comidas y cenas durante el viaje.
0: Dependiendo del tipo de viaje que quieras hacer, pueden surgir otros gastos. Por ejemplo, si decides contratar algún tour, pagar alguna entrada a espectáculos y, por supuesto, las compras de regalos y recuerditos para la familia.
1: También es recomendable para cualquier trayecto contar con un seguro de viaje. Sin embargo, se vuelve indispensable si realizas viajes internacionales.
0: Es muy importante que tengas un fondo que puedas destinar para imprevistos. Más vale prevenir.
1: Está claro que para que las vacaciones sean un descanso y no un dolor de cabeza, la clave de todo está en planear. Por ejemplo, un tip buenísimo de seguridad es que si vas a usar tus tarjetas de débito o crédito, digitalizarlas en tu celular es más seguro para viajar.
0: Y es que dependiendo del plan que elijas, hay detalles que hacen toda la diferencia. Si tu destino es la playa, antes de reservar, no olvides comparar precios. No te vayas con la primera opción. Además de los paquetes todo incluido, busca alternativas más económicas. Y si puedes, aprovecha las temporadas de menor demanda turística. Tu bolsillo te lo va a agradecer. Y recuerda que es muy importante respetar las zonas protegidas.
1: Ahora, si lo tuyo es el turismo cultural y vas a visitar un pueblo mágico, puedes consultar el catálogo de los 177 pueblos mágicos que te permitirá investigar la gastronomía y sus lugares más representativos para que no te pierdas de nada. Compara las líneas de transporte y reserva tu hospedaje y los recorridos con anticipación.
0: Ahora hablemos de cómo nos vamos a mover. Si viajas en automóvil, es indispensable hacer una revisión básica al vehículo antes de salir. Ya en camino, todas y todos deben viajar con el cinturón de seguridad y respetar los límites de velocidad y las señalizaciones. La seguridad es primero.
1: Si vas a viajar en autobús, tómate el tiempo de comparar las categorías y costos de las distintas líneas de autobuses para elegir la que más te convenga. Al subirte, conserva muy bien tu comprobante de equipaje y lleva un botiquín con medicamentos básicos.
0: Y finalmente, si viajas en avión, el secreto para ahorrar es comprar los boletos con anticipación. Al igual que en el autobús, guarda bien tus comprobantes de equipaje y mantén siempre a la mano tu identificación oficial y tu pase de abordar.
1: Ahora ya lo sabes, planear tus vacaciones es la forma más inteligente de divertirte. Prepara tu presupuesto y viaja seguro.
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7: Dos con todo.
8: No es como un juez de una corte.
9: Por favor, déjame darme un zapato.
8: Saludos, por cierto, bueno, a toda la banda de jueces que están por allá, desde el centro, sí, de Cuernavaca.
9: Sí, sí, sí, sí.
8: Dando todo.
9: Sí, sí, sí. Gracias. Ya estuvo bueno de que no me crees. ¿El Celtis? Ya estuvo bueno. Ya estuvo bueno. ¿No?
8: Especifica nada más. No, nada.
9: Ah.
8: ¡Oh!
9: ¿Cómo?
8: Peor.
9: Eso está bueno, eso
8: por
9: está
8: acá.
9: Bueno. Zape.
8: Por acá nos están diciendo, es que una solicitud de empleo, pero la cosa es que es por nota de voz.
9: Sí, nota de voz para que los escuchen a través del WhatsApp y no me vuelvas a faltar, respeto, Sergio.
8: Nota de voz.
9: Por el amor de Dios, confía en mí. 6 años y no puede confiar en ti. Ya estuvo.
8: Es que hay muchos jueces de todo tipo,
9: bueno.
8: Brenda.
9: Ya estuvo.
8: No juegues tampoco.
9: Ya.
8: No. Bueno.
9: Cálmate.
8: Bueno, ¿qué queremos llegar a qué punto? Que en Exa Cuernavaca subieron un video donde hicimos el 2 con todo kermés y ahí se hizo un casamiento.
9: Es que teníamos nuestro registro civil oficial de la kermés 2 con todo y pues la neta me gustaría decir que hubo muchas bodas, pero me parece que como en la vida real, como en la kermés, todos lo vieron al matrimonio, ¿eh? Hombres y mujeres, no voy a decir que nada más los hombres, porque también, por ejemplo, Mía no se quiso casar, sí, y ni cierto, modo, Mía. La voy a funar. Le dijimos, Mía, cásate para que...
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1: ¡Qué lo que estamos a rular! ¡Y empezó el verano! ¡Fuego!

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1: Muy buenos días, 6 de la mañana con 3 minutos en XFM 95.7. ¿Cómo están, público? Espero que todo vaya de maravilla. ¿Cómo está usted? ¿Todo bien? Qué bueno, y iniciamos una semana más en este, pues ya mes número 8, lunes 3 de agosto del 2026. ¿Cómo le va? ¿Cómo le está tratando este mes? Digo, llevamos 3 días, apenas empezamos el tercero, pero ¿cómo le va a usted? ¿Todo bien? Prácticamente pues llegando a los últimos meses del año, mi época favorita, sin duda alguna, ya esta semana hay pretemporada de la NFL, cosa que a mí me da muchísima alegría, me pone muy contento, y pues la verdad es que yo la paso bien, sin duda alguna. Mi querido Brian, en la producción al aire de este espacio, ¿cómo estás, mi Brian? ¿Bien? Me parece más que perfecto. Muy bien. Supongo que me está haciendo dedito arriba, pulgar arriba, como en señal de que todo está perfecto. ¿Por qué? Porque el día de hoy yo estoy transmitiendo desde la Ciudad de México por algunas cosas que tengo que hacer por acá. Entonces, pues bueno, cualquier cosa que llegue a fallar o cualquier cosa que llegue a suceder, pues bueno, público, esperemos que lo resolvamos de la mejor manera. No creo. Porque la verdad, entre que Brian ya tiene todo perfectamente allá ubicado y acá también todo está perfectamente realizado y bien conectado, dudo mucho que haya algún problema. Así que, público, estaré con ustedes estas 4 horas de aquí hasta las 10 de la mañana. En Marcianos en la mañana hay botonera, por supuesto. Y pues bueno, obviamente la información está en los diarios más importantes de este país. Está cómo amanece el planeta. Obviamente hay marcianazos. Hay absolutamente todo lo que usted ya conoce perfectamente de este programa. Así que, pues sin más ni menos, vamos a iniciar. Este día tampoco estará el señor Gazú porque sigue descansando. Sigue descansando de su voz, así que pues bueno, hasta mañana ya estaremos juntos allá en Cuernavaca, en las instalaciones de MBS Radio, juntos haciendo el programa. Así que por lo pronto, pues bueno, estaremos haciendo estas 4 horas de interacción. Recuerde el WhatsApp 777-300-957, repito, 777-300-957, al igual que teléfonos en cabina, 3130-957 y 311-2896. Síguenos en redes sociales también, Exa Cuernavaca, nos encuentras Facebook, Instagram, Twitter, X, todo que es lo mismo, el X y el Twitter, en Tinder, en Grindr y en todo estamos como Exa Cuernavaca para que también por allá hagamos match. Y si me quieres seguir a mí, pues bueno, me encuentras como Carlos Reynoso en Facebook y Carlos Reynoso 7 en Instagram. Órale, para que de esa forma estemos en contacto. Estoy un poquito yo golpeado de la voz, he de confesar, porque ayer me invitaron al Estadio Azteca a disfrutar del América contra Santos, que por cierto ganó la América 3-0. Pero, híjole, qué bien me atendieron, ¿eh? Qué bien me atendieron. Si usted quiere ver los lugares que me invitaron, pásele a mi Instagram, ahí en las historias. Justamente subí un video en mis historias de Instagram. Híjole, qué bien la pasé. Crudo, podría decir que estoy un ligerito. Si hablara yo de porcentajes de 0 a 100, estoy un 14% crudo. Un 14%, que es muy bueno, ¿no? Tío, no está mal. No está para volvernos locos, ¿está de acuerdo? Muy bien, nada que ahorita una aspirina o un saridón no me quite. Así que público, vamos a iniciar con muy buena música. Pues no las voy a presentar porque no sé cuáles sean. Si al rato Brian me ayuda con eso, pues bueno. Pero vámonos con música, porque siempre aquí en XFM tenemos muy buena selección musical. Exquisita, diría yo. Así que iniciamos. Esto es Marcianos en la Mañana. Yo soy Carlos Reynoso. Muy buenos días, Pontexar.
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0: cómo amanece el planeta.
1: ¿Cómo amanece el planeta? ¿Cómo amanece el planeta, mamita? Déjame te cuento cómo amanece el planeta. Y es que, pues bueno, resulta que Canal 11 ya recuperó sus instalaciones tras más de 2 meses de ocupación por estudiantes del Instituto Politécnico Nacional. Y es que, pues sí, resulta que el día de ayer domingo, la televisora pública recuperó de manera pacífica sus instalaciones. En un comunicado, el Canal 11 indicó que esta recuperación del inmueble va a permitir restablecer gradualmente sus operaciones, revisar el estado de su infraestructura y de su acervo audiovisual, así también como reanudar obviamente plenamente sus actividades informativas, educativas, científicas y culturales. Desde el 26 de mayo, 4 días después de que estudiantes en paro se instalaran en el estacionamiento del canal, pues este tuvo que recurrir a diversas instituciones y medios públicos, pues para mantener las transmisiones de sus programas. Ya informó también que en los próximos días dará a conocer los resultados, pues, de la evaluación técnica de sus instalaciones. Yo ya vi algunas fotografías y hijo mano. Qué bárbaro, es un caos completamente las instalaciones del Instituto Politécnico Nacional, Canal 11, así que pues bueno, habrá que esperar. Obviamente dijo que la recuperación de estas instalaciones no modifica para nada las mesas de diálogo que se establecieron con las autoridades competentes y los estudiantes en paro, así que pues bueno, habrá que esperar más información. Pero por lo pronto el Canal 11 ya recuperó sus instalaciones. Y luego nos vamos del Politécnico Nacional a la Universidad Nacional Autónoma de México, la otra universidad importante de este país. Pues ya están investigando a Territorium Life, que es la empresa que aplicó el examen virtual de la UNAM. Ya resulta que la Comisión Técnica para la Revisión del Proceso de Ingreso a la Licenciatura 2026 de la UNAM, pues va a seguir investigando sobre las situaciones que generaron las irregularidades detectadas en el examen virtual que se realizó entre mayo y junio pasados. Y dentro del análisis, pues está incluido el papel de la empresa Territorium Life, que fue la encargada, digamos, de aplicar esta prueba. Fue lo que dijo Carlos Aramburo de la OS, que es integrante de este colegiado. Tuvieron una entrevista con este diario donde estoy sacando la información, que es La Jornada. También señalaron que está pues abierta la petición de audiencia que presentó la compañía Regia para pues colaborar con el esclarecimiento de las anomalías. ¿Qué pasó, oye? ¿Qué pasó? De verdad, nosotros no tuvimos nada que ver, oye. De verdad, nuestro programa es buenísimo. No sabemos qué, ¿cómo que hicieron trampa los chamacos? Está bien raro, de verdad. No sabemos nada, dicen los de Territorium Life. Pero bueno, ya la comisión aseguró todavía que tienen mucho trabajo que hacer. Trabajo mucho más puntual también para poder esclarecer y decir exactamente qué carajo ocurrió y por qué, pues bueno, su sistema fue muy fácil prácticamente, pues de verles la cara a todos y de hacer trampa para entrar a la universidad. Pero bueno, esa ya es otra historia. En más noticias, el día de hoy, bueno, puede ser un día clave en este conflicto entre Irán y Estados Unidos, porque el presidente Donald Trump aseguró que el día de hoy, lunes, van a comenzar nuevas negociaciones con Irán después de que él decidiera aplazar nuevos ataques para persuadir a la República Islámica de Irán y de llegar a un acuerdo. Entonces, pues bueno, dice, obviamente no quieren ser atacados. Bueno, más bien diría, obviamente no quieren ser atacados. Sabían la magnitud del ataque porque lo vieron formarse. Es lo que dijo Trump a periodistas que estaban a bordo del avión presidencial Air Force One. Dice, ahora lo que estamos haciendo pues es hablarles en forma de negociación. Dice, comienzan el día lunes en la tarde. Así que, pues bueno, no dio más detalles, no dio lugar del encuentro, no dio absolutamente nada, quiénes iban a participar, quiénes no. Pero bueno, el sábado, por cierto, el republicano retiró sus amenazas pues de un ataque masivo contra Irán, del que dijo habría sido el ataque más grande desde la Segunda Guerra Mundial. Es lo que dijo el señor Donald Trump. Así que, pues bueno, hoy se va a sentar a conversar, vamos a ver qué pasa, veremos qué sucede y de qué trata este acuerdo y pues si llegan o no al mismo, ¿no? Básicamente. En otras noticias lamentables, pues bueno, al menos 3 personas sin vida y 7 personas heridas tras un tiroteo en una cadena de hamburguesas en Estados Unidos que se llama In-N-Out, que son deliciosas, por cierto, en un In-N-Out allá en Twin Falls, en Idaho. Y pues sí, lamentablemente 3 personas y otras 7 resultaron heridas luego de este tiroteo en un sábado por la noche. Según el jefe de policía de la ciudad, Matthew Hicks, de las 7 personas heridas, 2 fueron atendidas y dadas de alta, 3 están en condición estable y 2 permanecen en estado crítico, fue lo que dijo Hicks en una conferencia de prensa el día de ayer domingo. Pues sí, las autoridades no han divulgado ni las identidades de las personas heridas o fallecidas, ni tampoco por qué ocurrió este percance, pero pues sí, solamente saben que se llama Chad Williams, tiene 24 años, el responsable de este ataque armado, y pues bueno, resulta que él al parecer fallece por una herida de bala autoinfligida, o sea, básicamente él terminó con su vida. Así que, pues, es la información que tenemos hasta el momento. Repórtese a través de WhatsApp, 777-300-0957. ¿Cómo va a funcionar el WhatsApp el día de hoy? Todas las notas de voz, mi querido Brian las va a poner, y todo lo que esté en texto, yo lo voy a leer con mucho cariño. Así que, repórtese a través de WhatsApp, 777-300-0957. Por ahí ya tenemos, me parece que 2 notas de voz, mi querido Brian. Si me ayudas a ponerlas, te lo agradeceré enormemente. ¿Por qué? Porque no sé por qué yo no puedo reproducirlas desde acá, en el WhatsApp web. Está como medio rara la configuración.
0: Siendo las 6:01 a.m. iniciamos Marcianos por la mañana con Gazú y Reynosito. Excelente semana. Saludos, Daniel Salgado, 95.7, Ponte Exa FM.
1: Eso, mi Dani. Vientos, hermano, muchas gracias. ¿Qué más? ¿Qué más?
2: Marcianos, buenos días. Saludos del señor Roberto de Temisco. Familia y anexas. A ver si le pueden mandar un mensaje a mi hija y a mis 2 hijas adoptivas, 6:30, para desearles un feliz día de inicio de propedéutico en la UTES.
1: Ah, qué maravilla, éxito. No, yo son sus videos, son 6:25. No sé si a las 6:30 sigamos al aire, posiblemente mandemos a música, pero yo creo que ya están escuchando. Les deseamos todo el éxito del mundo en este propedéutico que sin duda alguna, pues bueno, es el inicio, el comienzo de una nueva era y de un sueño, sin duda alguna, ¿no? Seguramente los propedéuticos son esos, esas enseñanzas que prácticamente pues es como ya la antesala, ¿no? La antesala para entrar a la universidad e irse preparando para justamente iniciar con este sueño universitario que seguramente muchos tienen y en el que ustedes no van a hacer trampa como los de la UNAM. Sí, la verdad, lo que sabe cada quien. Muy bien, pues me parece perfecto. Síguese reportando a través de WhatsApp, 777-300-957. Así lo hacemos. Notas de voz las pone el Brian y todo lo que esté en texto yo lo leo con todo gusto. Vámonos mientras con música. Llega Ellie Goulding, la canción Love Me Like You Do, 6:26. Y en todas partes, Pontexa.

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A 6 de la mañana con 41 minutos en XFM 95.7. Lo que sí le voy a decir en público, y se lo digo de una vez, tengo una maravillosa oportunidad de irme a echar tacos de michote, unos tacos de canasta tradicionales de la Ciudad de México, o me puedo ir a la casa de Toño, si así yo quisiera, a desayunar unas flautas de res con mucha crema. Así que si no usted se reporta a través de WhatsApp al 777-300-957, si no se reporta, yo me voy, ¿eh? Yo me voy y háganle como quieran, porque saben que así lo hago. Sí lo hago, la verdad es que sí lo hago. Así que repórtense ya a través de WhatsApp, 777-300-957. Quiero saber que están ahí, del otro lado de su aparato radiofónico, sintonizando Marcianos en la Mañana. Quiero saber que usted está ahí, público, esperando la información de los diarios más importantes de este país. Quiero saber que usted está ahí, listo para mandar su marcianazo en un ratito más. Porque si Brian y yo nos sentimos solos durante esta mañana de lunes 3 de agosto, pues básicamente, pues mi querido Brian, yo te dejo, que te la pases bien, que tengas un gran inicio de semana, y yo me largo porque tengo muy cerca aquí justamente una casa de Toño, entonces me podría ir perfectamente a desayunar unos deliciosos chilaquiles con bistec. Así que, pues bueno, repórtese a través

0: de WhatsApp, 777-300-957. Dice, buenos días, Carlos, espero que estés bien, linda semana, abrazos, gracias. Igualmente, muchas, muchas gracias. Dice por acá, aquí andamos, Carlitos, que tengas un maravilloso día. Saludos a toda la banda de CFE Ocotepec, un abrazo a toda la banda de por allá. También por acá mandan una manita rockera, muy bien. Dice, buenos días, marcianos, feliz inicio de semana. Yo ya voy rumbo al trabajo, hoy regresamos de vacaciones. ¡Qué rico! Muy bien, todo el éxito del mundo en este regreso. Después de un fabuloso mes, ¡wow! Un mes te aventaste, hija. ¡Qué bárbaro, qué delicia, qué envidia! Después de un fabuloso mes, hoy toca regresar vientos. Dice, buenos días, Reynoso Precioso. Oye, pasa la información para andar en un lugar tan privilegiado en el estadio. Ah, ok, pues básicamente esos boletos los sacan a la venta. Me estaba explicando uno de los meseros, porque hasta meseros tienes y todo, no hombre. Y parecen tus guardaespaldas. Acá a rato apenas te ven el vaso así vacío y algo más, joven, ájale. No, qué gran lugar, de verdad, qué gran lugar, sin duda alguna. Qué gran lugar para ver el fútbol. Ahí están mis historias de Instagram, por si alguien quiere pasar a verlo. También les estoy compartiendo en mis historias de Instagram, pues cómo estoy haciendo el programa de radio desde la Ciudad de México, muy a gusto, con una vista espectacular. Muy bonito el cielo, por cierto, acá en la ciudad se ve bastante despejado. Entonces, pues bueno, pásele ahí a mi Instagram y de paso sígame. Estoy como Carlos Reynoso 7, Reynoso con Y y 7 con número, evidentemente. Así que ahí nos vemos, leemos y escuchamos también, ¿por qué no? Dice, cálmate, Reynoso, ¿no te bastó con el VIP que te aventaste ahí en el Azteca? No, carnal, no, yo no tengo llenadera. Eso me decía mi mamá y yo le creo. Mi mamá me decía, es que tú no tienes llenadera y yo le creo. Dice, hola, guapísimo Carlos, les deseo un grandioso lunes. Yo estoy muy feliz porque salgo a la playa en unas horas. ¡Qué rico, mi Sandy! Te mando un abrazo. Te mando un abrazo, mi amor. Dice, ¿me puedes poner una Alejandra? Ahorita los marcianesos en un ratito más. Pero te quiero, mi Sandy. Pásatela bien bonito en la playa. No sé a dónde vas. Pero tú eres como de Puerto Escondido, ¿verdad? Si no mal recuerdo, eres de Puerto Escondido. Eres de las mías. Puerto Escondido, uno de los paraísos más maravillosos que tiene este país. De verdad. Hasta el momento, creo yo, que es mi lugar favorito en México en cuestión de playas. Puerto Escondido, un lugar mágico, sin duda alguna. Dice, buenos días, Cardito, solo jamás. Aquí estamos desde temprano, como todos los días, de parte de Arek. Desde que estaba en la pancita, los escucha, su fan número uno. ¡Ay, Arek, qué precioso! Ya está bien grandote. Ya está bien grandote, qué chulo. Que tengan bonito día, familia. Dice por acá me mandan un beso, muchas gracias. Dice, ¿a dónde te vas, Reynoso? Aquí te quedas. Buenos días, saludos desde Portland. Soy Pili y no la Maye. Saludos también a la famosa Maye, dice por acá. No, mi Pili, pues, ¿cómo que a dónde me voy? Pues es que si no se reportan y me siento solo, pues oye, ¿qué hago? Pues me voy a otro lado, ¿no? ¿Ustedes no harían eso? Pues sí. Dice, hola, buenos días, Carlos, que tengas un excelente inicio de semana. Te mando un fuerte abrazo, saludos. Rumbo al trabajo, mi querida Bren. Te mando un abrazo, gracias. Dice, buenos días, Reynoso, hace tiempo que los escucho, pero primera vez que me reporto. Buen inicio de semana y éxito en el programa. Gracias, mi querido Osvaldo. Te mando un abrazo, papacito, y gracias por escucharnos siempre. Por acá nos mandan un video. No sé qué sea el video. No sé si se escuche, no creo que se escuche, pero es un carnal que está, creo que ya ruleteando, saliendo de Puente Dixla, como todos los días, correteando la chuleta y escuchando Exa, dice por acá mi carnal. Muy bien, me parece maravilloso. Pues gracias a la banda que se reporta a través de WhatsApp, 777-300-957. Por ahí tenemos un audio pendiente, mi querido Brian. No sé si me puedes ayudar. Había por ahí un audio pendiente, no sé si lo tengas por ahí. Dice, buenos días, mi estimado Carlos, saludos. Es mi primer saludo después de un año. Te deseo buen inicio de semana. Gracias, mi querido Jovas. Un abrazo, papacito chulo. A ver, ¿lo tenemos por ahí,
1: Brian? Buenos días, Marcinitos. Carlos, un saludo. Gasú a la distancia, también un saludo. Por favor, ¿podrías mandar un saludo para mi familia? Es Mateo y Santiago, que hoy es su primer día de preparatoria. Y a mi amada esposa, que hoy va a estar muy ocupada por la mañana con su trabajo y sus actividades. Entonces, que tengan un muy, muy excelente día, igual que ustedes, marcianos.
0: Gracias, muchas gracias, hermano. Igualmente, y éxito al chamaco que entra a la preparatoria. Muy bien, ya, entonces, ¿hoy regresan a clases varios? ¿Ya hoy regresan a clases varios? Muy bien. Pues no veo tan movido, entonces, el WhatsApp. Oye, qué maravilla. Dice por acá... Maye dice, aunque sea alguito, y saludos a todos los que se acuerdan de mí, un abrazo. Ah, qué chido, gracias, Maye. Justamente dije, ¿y esta rosa? Porque me acabo, volteo a ver a mi celular y digo, acabo de recibir un depósito. Y dije, pues, ¿de quién? ¿Quién me transfiere dinero a las 6:40 de la mañana en un lunes? ¿No? Y ya cayó un depósito de parte de Maye para las croquetas. para las croquetas, porque ya recuerde que es este sábado, 8 de agosto. Vamos bastante bajos, público. ¿Y por qué me cayó la transferencia? Bueno, porque desde la semana pasada estoy poniendo a su consideración mi cuenta. Si usted me tiene la confianza a mí como particular, pues bueno, el año pasado eso hicimos, se juntaron más de 25,000 pesos, si no mal recuerdo, en transferencias y mismas que fueron ocupadas para comprar 25,000 pesos de croquetas. Entonces, si usted de pura casualidad no puede, no encuentra el examóvil, no puede subir a Avenida Universidad a dejar las croquetas que estamos juntando para este Recolexa, pues bueno, sería importante que si usted así lo desea y quiere apoyar, yo pongo a su consideración mi cuenta bancaria, aunque me meten problemas con el SAT. Pues bueno, no me importa, todo sea por ayudar. Ya después me echo un round con mi contador, cosa que usted no va a hacer, así que usted despreocúpese. Así que si alguien gusta, alguien desea y alguien me tiene la confianza, como lo hizo Maya esta mañana, pues bueno, dígame y le paso mi cuenta con mucho gusto para recibir transferencias de lo que sea, de todo tipo, público, para comprar justamente croquetas esta semana. Así que muchas, muchas gracias, mi Maye, con mucho gusto, y gracias, gracias por la cantidad. Dice, buenos días, mi querido Marcelito Reynoso, que tengas una excelente semana, extraordinaria y bendecida. Saludos a Maye, a Manuel Cambrón, al Árabe, al Fabirú, a la tía Vicky y a toda la comunidad marcianera. Los amo, la señora Silvia. Maravilloso. Muy bien, público, pues sin más ni más, vamos a irnos con la información de los diarios más importantes de este país. ¿Cómo amanecen las 8 columnas? Aquí se los platicamos.

0: Vámonos con el Reforma, y es que arman autogobierno en penal de Jalisco, cobran por visitas conyugales, celulares, refrescos, tacos, fíjense, por ejemplo, el negocio tras las rejas, les cuento, hay cobros en el penal estatal de Puente Grande en Jalisco, según testimonios de visitantes. Fíjate, si quieres una visita conyugal, te cuesta 2,000 varos, quieres la renta del celular, esto es mensual, 15,000 pesos, quieres ver por día la televisión, bueno, te cuesta entre 20 pesos a 60 pesos. Oye, que quiero una caguama, 200 varos la caguama, público. Si usted, por ejemplo, quiere servicio de lavandería, 20 pesitos la pieza. ¿Quiere corte de cabello? 20 pesitos el corte de cabello, eso sale muy barato. El aseo de zapatos, ya los traes bien cochinos los zapatos, de 15 a 20 varos. ¿Quieres que te rente mi estufa o eléctrica o mi microondas? Bueno, de 300 pesos a 1,000 pesos por mes. Todo esto, pues bueno, son considerados negocios regulares, pero pues sí, es parte del autogobierno en el penal de Jalisco. Vámonos con la jornada, y es que la popularidad de Donald Trump en Estados Unidos cae a mínimos históricos. Lo aprueban solamente entre el 32% y el 34% de estadounidenses. Vámonos con el Universal, y es que preparan auditoría a la empresa de examen de la UNAM. El contrato que la Universidad Nacional Autónoma de México dio por adjudicación directa a esta empresa Territorium Life para la fallida prueba en línea de ingreso a la licenciatura será revisado y auditado. Vámonos con Milenio. México es amigo de todo mundo. Aclara Sheinbaum a Donald Trump. Vámonos con el Excelsior, y es que argumentó tecnología antifraude. La UNAM superó 21 veces tope para esta adjudicación, aunque la normatividad establece que cualquier contrato que sobrepase los 4.7 millones de pesos debe ser licitado públicamente. La universidad solicitó una excepción. Dijo, no, denme chance, ¿no? Este sí no hay que, no hay que ponerlo ahí a prueba. Este sí va directo. Hijos de la ch... Vámonos con el Sol de México. Y es que engañan al gobierno y los multan con 87 millones de pesos. Hay compañías sancionadas por la 4T. Defraudaron a las autoridades al presentar información falsa para obtener contratos. Vámonos con El Economista. En el segundo trimestre, del año, Pemex volvió a reportar números negros. De según registró utilidad de 18.024 millones de pesos en lo que va del periodo. Vámonos con El Financiero. Defiende Robert Lighthizer que siga el T-MEC. Ve un acuerdo. El tratado requiere modificaciones, es lo que reconoce el ex jefe comercial de los Estados Unidos.
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0: El Universo Deportivo, vámonos con los resultados de esta jornada, la fecha 3 del fútbol mexicano. Toluca le gana 3-1 al Necaxa, el América gana el día de ayer 3-0 a los Santos Laguna de Torreón, el Atlante le pega como visitante a Cruz Azul 3-2, le gana el Atlante al flamante campeón de campeones, qué barbaridad. También el León gana 1-0 a su similar Pachuca, 2-0 gana Monterrey ante Atlas. Querétaro le pega también sorpresivamente a Tigres 3-2. Los Pumas de la Universidad le ganan 5-1 a Juárez. San Luis y Tijuana se van con un empate asqueroso a ceros. Donas para el Café y Puebla contra Chivas también. Esos son los prácticamente de la fecha. Y la fecha 4 se va a jugar 6 de agosto. Hasta el 15 y 16 de agosto se juega la fecha 4 del fútbol mexicano. Por cierto, el América tiene nuevo fichaje. Se llama Edwin Cerrillo. Edwin Cerrillo es el nuevo jugador de las Águilas del América. Es un norteamericano que básicamente juega en el medio campo de Los Ángeles Galaxy en la MLS. Y pues bueno, fue anunciado el día de ayer este chico que yo la verdad no lo conozco, no sé nada de él. Pero ojalá, pues bueno, venga a aportar. Por cierto, bombazo en la MLS. Al parecer, el señor belga Kevin De Bruyne, ¿sí? El señor Kevin De Bruyne, al parecer cerca de llegar al Inter de Miami. Muy cerca de llegar. Así que, pues bueno, una verdad locura. Una verdad locura lo que está haciendo el Inter de Miami con estos flamantes fichajes. Por cierto, el nuevo dueño de León. Al parecer, este empresario estuvo presente en el juego de la fiera. Va a haber lana ahí de por medio. Bastante, bastante lana de por medio en esta compra de León por el tema de la multipropiedad, ¿ok? Así que, pues bueno, esa es la información deportiva.
1: ¿Cuánto el dólar?
0: El dólar deliciosamente el día de ayer estaba en 17 pesos con 30 centavos, ayer domingo 2 de agosto, 17 con 30, pero hoy amanece y dice, a ver, denme chance, oye, denme chance, déjenme subir un centavo más. Y la gente dijo, ok, dólar, no te preocupes, no pasa nada, bro, estás bien ahí, ok, 17.31, así amanece esta mañana el dólar.
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0: Gasolinas, el precio promedio a nivel nacional es de 23 pesos con 69 centavos el litro para la gasolina regular, o sea, la verde, la de limón, y 28 pesos con 52 centavos es el precio promedio para la premium, para la de frambuesa, y 27 pesos con 4 centavos para el diésel, de acuerdo con los registros de Petro Intelligence a nivel nacional. En Cuernavaca, el precio promedio por litro de la gasolina es de 23 pesos con 76 centavos para la magna y 28 pesos con 24 centavos para la premium. ¿Cómo está el diésel? Bueno, muy prácticamente igual que a nivel nacional, 27 pesos con 4 centavos. Pues ahora sí, público, mientras son las 6 de la mañana con 55 minutos, podemos decir que usted público delicioso, encantador, exquisito, perfumado, que muchos entran a propedéuticos, otros tantos regresan a la preparatoria y todo el mundo está felices y contentos, podemos decir que usted a partir de ese momento ya se encuentra medio informado.

0: Ponte bien, Marciano. Marcianos en la mañana. Regresamos. 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
1: 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Iniciamos con los marcianazos. Le decía al Brian que creo que se nos está haciendo muy temprano. Creo que se nos está haciendo muy temprano, seguramente muchos ahí andan todavía ahí medio jetones, medio dormidos, pero anímense ya de una vez a mandar el marcianazo. Tenemos por ahí algunos audios, mi querido Brian, si me ayudas, por favor, con el WhatsApp, te lo agradecería muchísimo. Por pronto dice, buenos días, mi estimadísimo, preciosísimo y hermosísimo Reynoso, efectivamente. Hoy los chamacos entraron a la prepa, mi niña entró a tercero de prepa y te escucha desde primero de secundaria, wow. No estás solo, Radio Escuchas, que te adoramos, siempre contigo, besos, gracias por darnos alegría en las mañanas. Gracias, mi amor, y éxito a toda la banda que va entrando hoy a sus propedéuticos, éxito a toda la banda que va a su preparatoria. Si hay nervios, es obvio, es evidente, pero créanme que la prepa es de las mejores experiencias que van a vivir, sin duda alguna. Buenos días, marcianos, los saluda Pris. Me regalan un guapo poderoso para Eduardo Ocampo, que hoy es su primer día en su nuevo trabajo. Quiero decirle que hoy empieza una gran aventura y que confíe en todo lo que él sabe hacer, todo el éxito del mundo. Ahí va un guapo poderoso para mi carnal.
2: Guapo

0: ahí está el marcianazo. Tenemos ahí un audio, mi querido Brian, me parece.
1: A ver. Hola, Reynoso, buenos días.
0: Buenos días.
1: Creo que alguna vez escuché que si en el motivo de tu transferencia le ponías donativo, me parece que no hay problema con el SAT. La verdad, vengo manejando, no te lo puedo averiguar, pero chécalo, probablemente sea así y así ya no tendrías problemas.
0: Fíjate. Saludos, que yo tenía esa misma día.
1: Buen inicio de semana.
0: Gracias, mi amor. Yo tenía esa misma información, pero justamente hablé con mi contador y me dijo que como mi régimen fiscal no tiene nada que ver con donativos, o sea, yo no recibo donativos tal cual, sí me pueden retener esos pagos por concepto donativo. O sea, si realmente alguna actividad que yo tuviera en mi régimen fiscal sí tuviera que ver con donativos, pues no hay ningún problema, como bien lo dices. Pero como no tiene nada que ver mi actividad, pues básicamente, pues bueno, entonces me pueden retener hasta algunos pagos, pero ya veremos ahí qué hacemos, público. El año pasado no pasó absolutamente nada, entonces, pues bueno, creo yo que no tendría que tener problema. Tenemos por allá más audios, mi querido Brian, échamelos.
2: Hola, mi Reynoso, buenos días.
0: Buenos días.
2: Solamente para contarte de cómo me fue el sábado.
0: A ver, cuéntanos.
2: Del concierto de Harry, o sea, al principio todo bien, todo súper padre, pero por poco y nos quedábamos afuera. Y digo no, es porque yo fui con mi prima. Entonces, por poco y nos quedamos afuera porque pasamos por otro lugar. O sea, pero antes, supuestamente, pues ya habíamos, digamos, ya estábamos adentro, ¿no? Pero pues salimos, pues, a comprar merch, porque adentro, pues, no estaban vendiendo nada, porque, no sé, hubo problemas y así. Entonces, pues salimos para ver si por fuera había.
0: ¿Y qué te compraste
2: de
0: merch?
2: Y ya, entonces salimos, y sí, se había todo. Ya cuando terminamos de comprar, pues ya, nos regresamos, y, digamos, entramos por la pista. Y, y ya pasamos ahí, pero no nos dejaban entrar porque supuestamente decían que pues ya estábamos, o sea, ya el boleto ya fue usado y todo. Y pues no, nos pusimos, bueno, yo me puse a llorar, estaba enojada y demás. Y aparte que nos llueve, no, fue una tormenta horrible,
0: sí,
2: granizó.
0: Se pospuso el concierto.
2: Estuvo horrible el clima. Mi prima se pudo colar y pues yo yo ya me estaba dando por vencida y dije no, pues ya tú y quédate, disfruta y todo. Pero pues bueno, ya al final sí pude entrar. Me fui por otro lado, por la parte de las escaleras, y ya allá adentro sí pude entrar.
0: ¡Qué maravilla! Oye, ¿qué compraste de merch? ¿Aplicaste la de lleve la pluma, la taza, la playera? Lleve la pluma, la taza, la playera. Muy bien, me parece perfecto. Gracias, mi amor. Qué bueno que disfrutaste de Harry Styles. Sí, vi que el sábado hasta se pospuso el concierto, no sé cuánto tiempo, pero que sí que hay una granizada tremenda, asquerosa y nauseabunda. Dice, buen inicio de semana, marcianos. Gracias. Me pueden mandar un saludo para Marsha de la PC-59 Huaxtepec, que mueva las manos porque ya se le está haciendo fila, y un cocazo para que ella despierte su amigo el Ray. Ahí le va su cocazo. ¿Dónde está el cocazo? ¿Dónde lo tengo el cocazo, quizá?
3: ¡Órale, cocazo!
0: Ahí está. Tenemos más audios, mi querido Brian, por allá.
4: Buenas, marcianos. Los saludos, amigo Manuel Cambrón, desde la cabina de la Pecera del Amor. Con toda la actitud y con todo lo enjundia de todos los días.
0: ¿Qué tránsito?
4: Feliz inicio de semana, que todo salga muy bien. Dios los bendiga y saluditos para mi compa, para la Rosa Socotla, para la mamá, y para Julio de Cuautla, para Saúl, para el Maya.
0: Es una hueva, hijo, que qué bárbaro.
4: El tío, el Cachetes, que ya escuché que también anda por estos rumbos.
3: Ay, hijito, traes puro sueño, mijo Chamoy.
4: El Mario Bros, ya no lo he escuchado, de verdad. Pero bueno, saluditos, Marciano, si en todas
0: partes. Vete a dormir otro rato, hijo. Ya nos dormiste a todos con tu audio.
4: Y ahora el Gazú, ¿qué? ¿Va a tener vacaciones o qué? Yo ya te abandono.
3: Ay, hijito, traes puro sueño, mijo Chamoy.
0: No sale caro, güey, ese es el problema. Dice, saludos, Reynoso, saludos desde Cuerna hasta donde quiera que estés, y saludos a Gazú, que está descansando la voz. Excelente día para ambos, sí, en efecto, está descansando la voz, pero ya mañana lo volvemos a explotar, el caballero. Ya mañana otra vez regresa a las andadas. Y si saludos a mi esposa Marisol, que ha de estar bien dormidota, pues seguramente, carnal, tú la conoces, sabes perfectamente cómo es la señora. Tenemos por ahí otro audio pendiente, mi querido Brian.
5: Buenos días, Reynoso, espero que te encuentres muy bien.
0: Igualmente, papi.
5: ¿Puedes poner a mi hija Natalia y a mi esposa un Guapa Poderosa, por favor?
0: ¿Cómo no?
5: Ya que mi esposa regresa hoy de sus vacaciones y pues mi hija todavía sigue de vacaciones un mes más. Excelente día y bonita semana para todos.
0: ¿Un mes más? ¿Hasta el 3 de septiembre? ¡Qué descarados!
6: Guapa, poderosa, asombrosa, muy hermosa. Soy preciosa, armoniosa, buena socia, misteriosa, buena gente, detergente, muy majete, inteligente.
0: Maravilloso, muy bien. Más audios, mi querido Brian, más audios, échalos, papá.
7: Dile a mi carnal que ya trae puro sueño, papi. Buenos días, Reynoso.
0: La neta, pa.
7: ¿Cómo estás, hermanito? Siempre con
0: bien,
7: la buena
0: papi,
7: actitud, ya sabes, ya es lunes, carnal. A empezar otra
0: semana
7: mal, de
0: chamba, carnal, ¿tú gustas?
7: Pero con todo y recio, ¿sí o no?
0: Sin
7: dile
0: duda.
7: A tu compita que te ha hecho un sueño, la neta, porque sí pega su hueva. Dile, pues, ¿ahora qué, papi? Siempre positivos como prueba de embarazo, ¿sí o no? Ay, ay, ay. Venga, con día de Reynoso.
0: La neta, sí, mi querido carnal, ¿ves que sí?
3: Ay, hijito, traes puro sueño, mijo chamoy.
0: Si usted va a mandar su audio así, su marcianazo de...
8: buenos días, marcianos, ¿cómo están? Aquí, buen inicio de semana.
0: Ah, mejor no mande nada, oiga, porque nos tira la hueva a todos. Nos avienta a todos al carajo, pues sí, oiga. Tenemos más audios por allá, mi querido Brian.
4: Ay, no puede ser, que si no vienes tú. Buenos días, perdón, excelente día,
0: cabrón. ¿De qué hablas tú, loco?
4: Oye, mi Charlie, que a si ver, dime, no papá. Estás, que por qué, dónde ajá. andas, que por qué, que no sé qué. Ahora sí le toca al Gazú unos días y también... Nada les parece a alguna gente.
0: Nada, nada carnal, nada les parece.
4: Chihuahua.
0: Siguen como si no pagaran por el programa.
4: Que también unos días de descanso.
0: ¿Verdad?
4: Pero bueno, excelente pues sí. lunes.
0: Tienes toda la razón, mi querido carnal. Exigen como si pagaran por este programa, la verdad. Exigen como si usted pagara suscripción por este programa. Si usted pagara, no sé, 500 varos al mes por escucharnos, pues como quiera exija, público. Pero esto es gratis, oiga. No manches, no se manche usted de mole, público. A mí nadie me pagó este equipo que tengo aquí para hacer el programa de radio desde la Ciudad de México, nadie. Yo no tuve que pagar de mi dinero, público. Valórenos. Bien pude haber yo dicho, hacerme el desentendido y decir, no, pues yo no hago el programa y ya, al caramba, si ya hasta el martes regresamos, vamos a tomarnos unos días, pero no, aquí estamos, ¿eh? Muertas por dentro, pero de pie como cajeras de Oxxo, así que... Valórenos, público. Mande su WhatsApp al 777-300-957, 777-300-9517. Dice, Reynoso, ¿cuántos likes en TikTok y regresa a Wall Street a XFM? Uy, mi querido Pedro, ¿sabes qué pasa con el Wall Street? Lo perdimos. A Wall Street lo perdimos, no sabemos absolutamente nada de ese desgraciado que daba el dólar hace algunos meses o ya, si no, hasta años, ¿no? El Wall Street, que estaba siempre como tomado. Ya no sabemos nada de él, carnal. Lo perdimos en el abismo. Ni siquiera hay que juntar likes porque por más que se junten, yo no sabría ni dónde encontrarlo, mi querido hermano. Dice, desde Jojutla hasta Emiliano Zapata, ya estamos en el trabajo y es un gusto escucharte. Siempre transmitiendo la buena vibra. Vientos, mi Bren, gracias. Abrazo fuerte, mi amor. Excelente, me parece maravilloso. Allá en la zona sur del estado de Morelos, en Jojutla. WhatsApp 777-300-957. Si aquí acaban los marcianazos, pues ya, ¿eh? Como usted diga, público. Porque al rato nada de que, ay, que es mi marciano en mi café. Yo sé que el marciano en mi café siempre lo prometemos hasta las 7:40. Es muy temprano, Brian. ¿Por qué estamos haciendo esto tan temprano? ¿Qué nos falló? ¿En qué nos perdimos? ¿En qué momento pasó? ¿Cómo fue? ¿No? ¿Por qué es tan temprano? O sea, ¿la gente sigue jetona? ¿Eso me estás queriendo decir? Dice, saludos otra vez para que no acaben. Ahí está. Ahí está la gente forzándola, ¿no? Forzándola tremendamente, vamos a poner un queso y tortilla.
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0: La verdad, no tengo bronca, ¿eh? Aquí me acaban de invitar un tamalito, entonces yo estoy a toda madre con un café y un tamal. ¿El cómo amanece el planeta? Ah, fue el que. Ah, ok. El cómo amanece el planeta fue muy corto. Ah, bueno, se fue el problema. No, pues discúlpenme, público, discúlpenme por no por no tener tantas noticias para usted. Pues el fin de semana estuvo muy apagado. ¿Yo qué hago? Ahí les va un perro salchicha.

Por acá John dice, no, estamos contigo, pero pues manda marcianazo, hijo, también tú que quieres. Dice, Reynoso, ponte unas coreanitas. Ya le pedí a producción, que producción, ojalá escuche esto cuando esté sacando lo menos peor de Marcianos en la mañana. Producción se está haciendo, pero bien güey con la solicitud que hice. Le mandé por lo menos unos 14, 15 audios para la botonera de Marcianos en la mañana y se están haciendo, pero bien pepinos, la verdad, por no decir otra cosa. Lo que está cada quien. Ya se los pedí desde el jueves, público. Imagínese usted, tuvieron jueves, viernes, sábado, punto que el domingo descansen. De no hacer nada, pero el domingo descansan. Y hoy lunes no me han mandado absolutamente nada en mi correo electrónico. Dice por acá, ponte la patita Lulú, con mucho gusto. Ahí va la patita Lulú. ¿Dónde está la patita Lulú? Aquí la tengo. Lulú.

Acá mi querido carnal pide un chévere que chévere nomás para ver qué se siente, pero el chévere que chévere justamente está dentro de las solicitudes que se le hizo a producción y que se están haciendo bien, güeyes. Ahí está, justamente. Dice, nomás por no dejar que se mueran los marcianazos, un al carajo CR7 y un al carajo el Chayán de la radio, porfa. Esos los tiene mi querido Brian, me parece. No sé si lo tengas por ahí, al carajo CR7. Dice, ¿cómo es la botonera digital? Sí, en efecto, mi querido John, es digital la botonera. Las coreanitas también están dentro de la solicitud que se le hizo a producción. Todo está mal, tengo que hablar muy seriamente con ellos. Lástima que no los tengo cara a cara. Quiero mandarle un guapo poderoso a mi amorcito que cumplimos 12 años de una bella relación. Ay,

0: ver, vámonos con audios, vámonos con audios. Ya Brian no, también se durmió por el audio del compadre. También se gestió. Brian, ¿estás ahí?
1: Es el ¿qué onda, Carlitos? ¿Cómo estás? Buenos días. Oye, pasó, mándale Bar? Un guapa poderosa a mi hija que se siente mal. Tenemos aquí en el crees? Coche.
0: ¿Cómo crees?
1: Un saludo.
0: Vientos, tenemos por allá más audios, mi querido Brian. A ver, tú échalos, papá, tú échalos.
2: Marciano Reynoso, buenos días, que tenga excelente día, excelente inicio de semana. Oye, esos de tu contador, ya te dije, no te estreses, yo te doy la factura que necesitas para que ahí
0: ya andas
2: hagas deducción de gastos. Aparte de la gente que te está mandando donativos, no sé, póngale pensión para el muñeco o algo así, digo, pues también tú. Ponte pilas así. Pero bueno, pensión cuídense mucho, que tengan gusta. Excelente día, saluditos, bye.
0: Me gusta, pensión para el muñeco, me gusta. Mientras no le pongan qué rico lo de anoche y ese tipo de cosas público, no sea usted corriente, por favor. ¿No? Porque si no, ¿qué va a decir el SAT que me dedico al oficio más antiguo, ¿no? Más audios, mi querido Brian.
3: ¿Qué rollo, mi Reynoso, el mero?
0: ¿Qué rollo, padre?
3: Bueno, anda de paseo el gasuciñe.
0: No me han mandado nada del
3: caldo, igual que él sea, pues Dios de dioses, el Dios del Olimpo, la verdura del caldo. Saludos, mi Reynoso. No hay competencia, recuérdalo, no hay competencia.
0: Todavía no nace la competencia.
3: Mejores, eres el mejor, mi Reynoso. Igual gracias, unas hermano. Coreanas, al mero estilacho de marcianos. Marcianos a la
0: vez. ¿Qué abrió la
3: cosa? Saludos de la mamalona, la perrona. La 4-4 de la R-19 de Ciudad Ayala. Saludos, mi Reynoso.
0: Saludos, papacito chulo. Señora, ¿qué tal? Muy buen día, Carlos. Aquí iniciando en el trabajo, esperando que nos vaya lo mejor. Mándame un cafecito con pan, vientos, mi querido hermano. También está en la botonera que viene próximamente, así que, híjole, producción me está fallando bien duro. Mi estimado Reynoso, ¿me podías mandar una reflexión japonesa para iniciar con motivación la semana? ¿Una motivación japonesa? Híjole. Es que ¿saben qué pasa? Como estoy conectado en la computadora a una interfaz, hay cosas del audio que no suenan, entonces traemos por ahí un caos, pero mañana ya regresamos a todo eso, sin ningún problema. Hice una frase japonesa para las donaciones de croquetas, puedes mandar saludos al equipo de Panthers Football y Flax de Jojutla. Dice la Reynoso, buenos días, ¿podrías poner un shiu de Ronaldo a Santiago que se va a un camp de fútbol? Shiu. Y hola, Marcianos, le pueden mandar un soda pop a Regina Besa, que va para la guardería con mucho gusto, ahí va su soda pop.

0: Más audios, mi querido Brian, echen los audios que tenemos ahí pendientes, porfa.
1: Buenas, buenas, marcianos. Ya, nomás porque el chilanguito ya dice que no, que la hueva, aliviánate,
0: el
1: carnal.
0: Farro, suma que está,
1: pues aliviánate tú, si yo ando con flojera, pues aliviánate tú, nadie te está criticando.
0: Ah, no se peleen. No,
1: saluditos, marcianos, ahora sí andamos con toda la actitud del mundo.
0: Ah, vaya, güey.
1: Con toda la enjundia y con toda la buena vibra, ¿eh? Échale ganas, Reynoso.
0: Los tenías, pero súper jetón, bro.
1: Te mando un fuerte abrazo.
0: Gracias,
1: saludo,
0: papito,
1: para
0: igualmente.
1: Todos, para todos, toditos, todos marcianos y en todas partes, desde aquí, desde Puente Ditzla, pónganse a echar.
0: Eso, eso, crack. Más audios, mi querido Brian, échelos.
2: Hola, Reynoso, buenos días, ¿cómo estás?
0: Buenos días.
2: No estás
0: bien,
2: solo.
0: Ah, qué
2: creo
0: bueno.
2: Creo que hay muchas mamás que por el momento estamos descansando una horita más.
0: Qué
2: de
0: rico.
2: Dormir.
0: Qué rico.
2: Algunas, pero todas creo que ahorita.
0: ¿Qué? ¿Ahí se cortó el audio? Dejé de escuchar. Híjole, mi amor. Dice, ¿qué tal, Reynoso? Buen día.
2: Unas,
0: punto un mix en Marciano.
2: Todas, ajá. Creo que ahorita.
0: ¿Por qué lo escucho así, intermitente? ¿Soy yo? ¿Es mi señal? ¿O qué está pasando, mi Brian? Ah, se corta. Ok, perfecto. Dice, pon tú un mix de la botonera para extender más la sección, dice el Richard. Vientos, hermano. Dice, tráfico rumbo a Temixco por arriba y por la federal, gracias por el reporte. Dice, buenos días, marcianos, el superlíder de la Liga MX está donde debe estar, es inicio de temporada, pero ahí se ve a los equipos grandes. Vientos, de la América de México está en primer lugar. ¿Me puedes dedicar un qué sientes por conocer a Messi? Nada. Ok, no sé cuál es ese. Pero ahí les va el audio del superlíder.

0: ¿Qué más tenemos por acá? Dice, mándame un no te creas tanto para mi sobrina Hanna de Azochiapan, porque ya volvió a clases y va escuchando el programa Vientos. O mándame un viaje en Didi porque no me cae nada. ¿Cómo crees? Ahí les va un no te creas tanto. Ahí va, con mucho cariño.
1: Dice mi abuela que no te creas tanto porque cuando eres pequeña tenías piojos y liendres.
0: Vientos. Dice, hola Reynoso, mándame un pozole pozolito con mucho gusto. Ahí les va su pozole pozolito.

0: Dice Reynoso, ya no dijiste cómo conseguiste los boletos, ¿o será que me perdí la información? Ay, carna. Es que estás dormido, hijo o hija, no sé quién seas, pero qué bárbaro, Pili. Ay, Pili, por Dios, Pili. Dice, buenos días, marcianos. Quiero mandar un guapa poderosa a mi hija Ale Duns, porque hoy empieza su servicio de enfermería y está un poco nerviosa. ¿Cómo que es, mi guapa poderosa? Ahí te va.
1: Guapa, poderosa, asombrosa, muy hermosa. Soy preciosa, armoniosa, buena socia, misteriosa, buena gente.
0: Por acá me mandan un video que no sé qué sea, pero dice, para el papacito de la radio, Reynoso, buen día. A ver, ponme el audio de ese video que mandaron, mi querido Brian. Terminación 8086, ¿qué dice? Me lo mandan especialmente para mí, a ver, me da curiosidad.
2: Amor, te sale perfecto eso de gustarme tanto, papacito.
0: Uy. Uy, no me hablen con ese acento, por favor. No, señor. No, señor, pues, parce. Y hola, Carlos, buenos días. ¿Me puedes mandar un saludo, un soda pop para Miguelito, que va a la escuela de parte de su tía Rocío? Con mucho gusto, hay un soda pop para el buen Miguelito.
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0: Tenemos por ahí audios pendientes, mi querido Brian.
4: Buenos días, gracias, malhumorado. Soy Vico.
0: ¿Qué pasó, mi Vico?
4: ¿Cómo están?
0: Bien.
4: Hoy vamos a ir a renovar mi pasaporte.
0: Ay, muy bien.
4: ¿Y
0: a dónde te vas a pasear, Vico?
4: Y también ya está como por en Jutepec. Yo digo, porque ni me han dicho. Pero bueno, bye, los quiero.
0: Bye, mi Vico, que todo salga bien. Que salgas bien guapa en tu pasaporte, mi amor. Ya se va a renovar su pasaporte público. Y usted, mira, usted no sale ni a Xochiapan ni a Zacatepec. Lo sacan a pasear a usted. Híjole, qué barbaridad. Y la Vico tiene como menos de 14 años y ya está bien paseada, la Vico. Se va por todo el mundo, por toda la República, ahí paseándose con su pasaporte lleno de sellos. Y usted... Híjole, qué barbaridad. Nada más nos vino aquí a humillar. Dice, buenos días, ¿podrías poner un Llegué a la Barbería para Camilo? Gracias, Llegué a la Barbería también está dentro de las solicitudes que le hice a producción y que me están quedando bien mal. Por allá tenemos un audio pendiente de terminación 0580, mi querido Brian. Terminación 0580, un audio pendiente. Mande sus marcianazos al 777-300-957, porque si no, ya nos vamos, ¿eh? Y me voy a hacer otro cafecito. Y ahora sí que... pues yo sigo con mi vida, usted con la suya y todos felices y contentos. O nos esperamos hasta las 7:40 para el Marciano y mi café. Porque Marciano y mi café lo vas a tener que poner tú también, mi Brian, porque no me lo ha mandado producción. Es que producción todo mal, cabrón. Todo mal, de verdad. Yo sí me voy a quejar hoy todo el día. Y si ya vieron Spider-Man, Grax por sacar la chamba. No, hombre, ¿de qué millón? No he visto Spider-Man, fíjate. No me he dado la oportunidad de ver Spider-Man. Yo creo que posiblemente al rato que regrese a Cuernavaca o mañana posiblemente me reviente Spider-Man, que dicen que es una maravilla, ¿no? Que es una joya, dicen por ahí, que está dentro del top de lo mejor, de lo mejor, de lo mejor, del Spider-Man. Dice, hola, al marciano más guapo de la radio, gracias. Una risa malvada, por favor. La risa malvada, esa se me olvidó pedirse la producción. Gracias, Tan. Pero esa se me olvidó pedirse la producción. Por acá Mike manda... ok. Dice, un saludo para mi esposa Cardiux de su esposo Migue, un baile de la casilla con mucho gusto. A ver, ahí va.
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0: A ver, vamos con el audio, mi Brian.
6: Hola, marcianos, buenos días, Reynoso. ¿Le puedes poner a mi esposo Marco un chévere que chévere para que se anime porque regresa a trabajar de sus vacaciones? Gracias.
0: No lo tengo, no lo tengo, mi amor. No lo tengo. Y dice, saludos, hermano, saludos, mi amor. O compadre, no sé quién seas, pero de todos modos, si eres compadre también, mi amor, te mando un beso. Y dice, hola, buenos días, Carlos, soy Abraham Alexis. ¿Me puedes poner un, oh, Dios, no puedo cantar sin llorar? Y ese tampoco lo tengo en la botonera. Dice, ¿puedes poner una guapa poderosa para mi hija Paloma, mejor conocida como Cachetes de Bombón? Hoy inicia su servicio social en fisioterapia para la Cachetes de Bombón. ¿Por qué le dicen Cachetes de Bombón? Foto. Foto de la Cachetes de Bombón para confirmar la información. Pues sí, ¿no? Dice, gracias por el beso, hermano. Saludos, el licenciado Javier Flores. Mira, mi Javi, ahí está tu beso otra vez, con mucho cariño. Ahí tenemos un audio, mi querido Brian.
7: Buenos días, marcianos. Que tengan un excelente inicio de semana.
0: Igualmente.
7: Les quiero pedir, por favor, que le pongan unas marcianitas a mi hija Amelia, que hoy está cumpliendo 5 años. Y también ella les quiere pedir un soda pop, porque le encantan las guerreras K-Pots.
0: Me parece perfecto. A ver, vamos a ponerle su Soda Pop. Y también está anotada ahí en las marcianitas.

0: Dice, buenos días, un Xochitl nomás, porque sí, con mucho gusto, ¿cómo no? Ya se van los corruptos, ahí les va.
1: ¿Qué onda? Ido, con todo, contenta, animada. Ya se van los corruptos.
0: Ya se van los corruptos. Dice, buenos días, Carlos, la marcha sigue durmiendo. ¿Crees que le puedas poner una motivación? Se le anda haciendo la fila en la caseta. ¿Cómo trabajas en la caseta? ¿Te andas jetona tu marcha? Híjole, qué barbaridad. Esa motivación de Xochitl también va para ti. Dice, hola, Reynoso, ponte un pozole pozolito con mucho gusto. Ahí les va.
2: Pozole pozolito, calientito y picocito, chile y limón, qué rico sazón.
0: Dice, para seguirle y nomás por metiche, ¿ya quedó tu remodelación de loseta, Reynoso? Ya, carnal, ¿a poco lo platiqué aquí? ¿O quién te contó? Viejo chismoso, ¿yo lo conté aquí al aire? Ya ni me acuerdo, ya no sé ni lo que digo, debo cuidar más mis palabras. Ya me ando aquí dando toda mi información. Dice, buen día, soy hermoso, pero el de los poliboses para mí. Ah, el soy hermoso de los poliboses. Dice, y un receteo del Windows. Ahí te va, mi querido carnal, tu receteo de Windows. Dice, por acá, buenos días. Le puedes poner un guapa poderosa a mi esposa.

0: precioso lugar. ¿Eso es aquí en Morelos? Qué bonito, muy bien. Dice, buenos días, Reynoso, ¿puedes enviarle un traes puro sueño a Natalia Regina Flores, por favor? Acamparon en la sala y no descansaron bien. Muchas gracias, excelente fin de semana para Natalia Regina Flores.
1: Ay, hijito, traes puro sueño, mijo Chamoy.
0: Chamoy. Ahí tenemos un audio de terminación 5142. Mi Brian, échame la mano, porfa. Por favor.
2: ¿Qué tal? Buenos días. Ponme un... Xochitl Gálvez, saludos. Con toda la actitud.
0: Ahí va tu Xochitl, ahí te va tu Xochitl. Y con eso nos vamos a las marcianitas.
3: ¿Qué onda? Ido, con todo, contenta, animada. Ya se van los corruptos.
0: No, pues las fotos que me están presumiendo es en Tennessee. No, pues GPI, carnal, ¿eh? Sí tengo visa, güey, puedo ir, o sea, no te preocupes. Gracias por la invitación. Qué bonito lugar, ¿eh? Muy bonito lugar. Vámonos con las marcianitas. Tenemos dos, mi querido Brian. Tenemos dos. Es para Amelia. ¿Las tenemos listas?

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0: Imagínate vivir en Marte, público. Son las 7 de la mañana con 56 minutos. Oye, mi querido Brian, ahí quedaron dos audios pendientes, me parece. Si nos vamos con eso y después nos vamos ligados al Imagínate vivir en Marte luego. Por favor, échame la mano con eso nada más y listo. Dice, buenos días, Reynoso, le envías un saludo. Ajá. No, dale.
1: Buenos días, marcianos en la mañana. ¿Me pueden poner una Alejandra? Gracias, soy Matías.
0: Una Alejandra, sí faltó, ¿eh?
2: Soy alguien que te ama, Alejandra.
0: Ahí está su Alejandra.
2: Alejandra.
0: Dice, un saludo a mi hija Rebeca, que inicia su servicio en medicina, y a mi hijo Leo, que es su primer día en la prepa. Por enésima vez de la botanera, un guapo poderoso. Vientos. Otro audio, mi querido Brian. Creo que quedan por ahí dos, ¿no?
3: ¿Qué onda, mi Charlie? Buenos días.
0: ¿Qué pasó, papá? Buenos días.
3: Flores Magón dándole duro en la plataforma.
0: Muy bien, qué bueno.
3: Buenos días en todas partes, en Texas, en su cuate el Cejas. Oye, gracias, ¿me puedes poner una reiniciada, por favor? O la cumbia de las nieves.
0: Ahí por ahí hay otro, me parece.
4: Hola, buenos días, marcianos de la mañana. Soy Pedro.
0: Buenos días.
4: ¿Me puede mandar un pozole pozolito, calientito y picosito, por favor? Y para mi hermano le puedo mandar un chipichapa, que ya se despertó, por favor.
0: Bien, entonces un último pozole pozolito y ya nos vamos, ligados.

0: Telo Vergara, que va en camino a Puebla a iniciar su primer día de secundaria, que le vaya súper bien, que la rompa como siempre, de parte de Luz y de toda la tropa, que la queremos mucho, cómo no, a Frida Sotelo Vergara, que va a camino a Puebla a su primer día de secu, me parece perfecto. Muy bien, pues un abrazo con mucho cariño. Vámonos con, a ver, otro saludo rápido. Saludos a Cesarín, que va camino a su curso, acompañado a su hermanito el Benji Vientos, un abrazo y éxito en el curso. Oigan, en el Imagínate Vivir en Marte tenemos el día de hoy. Imagínese usted, público, que de repente, pues usted organiza absolutamente todo para sorprender a su pareja porque están cumpliendo años, ya sea de novios, de casados, de lo que sea, ¿no? Y pues obviamente hay muchas cosas que pues no están pues en las posibilidades porque en algún momento pues no sea un tema económico o lo que usted quiera. Bueno, pues usted hizo el esfuerzo, lleva a su mujer a un viaje, pero pues al parecer la mujer no era lo que esperaba, no le gustó mucho la sorpresa y básicamente te dice: pues ojalá te hubieras esforzado más, mijo. De eso trata el Imagínate Vivir en Marte esta mañana. Vamos a escuchar a la señorita que justamente, pues el caballero, le pregunta mientras andaban ya degustando los alimentos en Valle de Bravo, si no mal recuerdo, en el video. Le pregunta: oye, mi amor, ¿te gustó? ¿Te gustó tu sorpresa? ¿Te gustó tu regalo aniversario? Y pues básicamente la señorita le dice: pudiste haberte esforzado más, mijo. Vamos a escuchar.
1: Si le gustó su regalo de aniversario.
2: Bienvenida a San Miguel.
3: ¿Este fue el regalo?
2: Sí, mi amor. O sea, venir a comer aquí, la terraza y así. ¿No te gustó?
3: No, sí, o sea, creo que pudiste haber escogido otras cosas.
2: Amor,
3: pero...
2: O sea,
3: ¿está bien?
2: O sea, ¿sientes que Mita no valió para ti?
3: No, o sea, yo siento que te pudiste haber esforzado un poquito más. O sea, tipo, vi de que mis amigas de así.
2: Yo sé, pero... que a tus amigas a veces las llevan a otros lugares, pero, amor,
3: pero
2: si yo te
3: bien,
2: podía...
3: O sea, no, está bien.
2: A ver, si yo te pude traer a San Miguel, ¿qué tiene de malo?
3: No tiene nada de malo, está súper bien.
2: Pues es un buen regalo de aniversario, ¿no? ¿No te gustó?
3: No, sí. Sí, yo nunca te dije que no me gustó.
2: Parece lo contrario, amor.
3: No, para nada. O sea, yo creo que está muy bien. Solo creo que te pudiste haber esforzado un poquito más y ya.
0: Solo creo que te pudiste haber esforzado un poquito más, pero si ustedes vieran la cara de la señorita, es una cara de que todo el tiempo está como que, puta más. Pinche lugar que me trajo, esta pinche terraza aquí en San Miguel de Allende, puta. O sea, básicamente también le dijo: pues ve a mis amigas, ¿no? Casi casi a dónde las llevan, ¿no? Casi casi de regalo aniversario me llevaron que a Las Vegas, que a París, que a otros lados, y ahí me trajiste a San Miguel de Allende, puta. Pues sí me gustó, pero pues creo que te pudiste haber esforzado un poquito más, bro. ¿Qué opina usted, público? Repórtese a través de WhatsApp 777-300-0957 y abramos un poquito de conversación. Cuénteme a través de esta vía, ya sea por nota de voz, público, o a través de texto. Acá lo leo y acá lo escucho. Me gustaría saber si usted tiene algo así. ¿Le pasó? ¿Le ha pasado? ¿Usted ha sido esa mujer? ¿Usted ha sido ese caballero? ¿O ha sido al revés los papeles? Cuénteme a través de WhatsApp 777-300-0957. Básicamente, pues bueno, lo que sea y a dónde están tus posibilidades, ¿no? Por supuesto. Quisiéramos, no sé, si yo vivo en Cuernavaca, pues no sé, a lo mejor para alguien es un buen regalo aniversario llevarlo a un restaurante en Tepoztlán. Pero a lo mejor alguien no lo sabe valorar y dice: puta, te hubieras esforzado un poquito más. No, pues como que no estuvo tan chido. ¿Y qué esperabas? ¿Que te llevara qué? ¿A desayunar a las faldas de la Torre Eiffel allá en Francia? ¿En París? Pues no sé, repórtese a través de WhatsApp. Ahí tenemos algunos audios, mi querido Brian, para escuchar a la banda que se reporta. Échame la manopla de béisbol.
4: No, hermanito, ahí hay un foco rojo, ¿eh?
0: Claro.
4: Es mejor levantarse e irse, porque no, está cañón así. Es un buen regalo aniversario.
0: La neta, sí está cañón, ¿eh? Sí está bien cañón. Ahí hay otro audio. A ver qué dice por allá.
5: Yo por eso la llevo al mercado a comer barbacoa, para que cuando la lleve a un lugar se sorprenda.
0: Exactamente, vientos, carnal. Por eso la llevo al mercado a comer barbacha, para que cuando la saque ya de Cuernavaca diga: órale, gordo, qué rifado. Dice: ¿qué onda, Reino? Su saludo respecto al tema del audio. Híjole, qué difícil ser hombre, ¿no crees? Pues no tanto, carnal. No tanto, más bien yo creo que no sería tan difícil si supiéramos elegir bien a nuestra pareja, ¿no? Creo yo, no tendría por qué haber tanto problema. Porque lo mismo es de aquí para allá que de allá para acá. O sea, ya si nos vamos a eso, qué difícil ser hombre, pues también qué difícil ser mujer. La verdad, todos tienen sus dificultades. Todos jugamos en modo legendario. si esto fuera un videojuego. ¿Qué más tenemos en audio, mi querido carnal? A ver.
6: Ay, no, qué fea vieja, la verdad. No, yo no soy así, yo no soy así. De hecho, yo mínimo espero que me saquen a pasear, así todo. Y bueno, no me quejo porque la verdad, si este, por ejemplo, él me consiente mucho, mi esposo me consiente mucho, por ejemplo, sabe que amo Hello Kitty, sabe que amo comer y todo, y por ejemplo, él cuando tiene dinero hace todo lo posible, pues para consentirme, ¿no? Y también al revés, yo también, de hecho, yo soy muy, muy, muy, muy de que cuando tengo dinero, me lo quiero gastar ya en todo, o sea, en comprar cosas, salir, también así para mi mamá o a mi familia, porque me encanta, pues, dar los regalos y también a mí me encantan los regalos. Entonces, claro. A mí, por ejemplo, me llevar a cualquier lado, yo soy feliz y la verdad, esa vieja tiene unas red flags que salva ahí, ¿eh? Adiós, chao. No.
0: Oye, qué lindo tu marido, ¿no está soltero? Pues sí, está todo a mar, él es bien consentidor. ¿Qué más tenemos, mi querido Brian?
6: No, y aparte, por ejemplo, si yo le hiciera eso a mi esposo, ¡ruf! No, él me deja hasta... No, horrible. La verdad, sería un mal pedo, porque digo, yo no soy
0: ¿Perdón?
6: Así.
0: ¿Perdón? ¡Diablo, señorita!
6: Pues trata de ser lindo, ¿no?
0: Salud, mi amor. Dice por acá, un saludo a JC o al JC que va rumbo a Acapulco, vientos. Dice, Reynoso, te comento, yo me gané un viaje, todo pagado, eran 4 días, transporte, comidas, todo incluido. Cuando le dije a mi exesposa que el viaje lo había programado para su cumpleaños, pero puso su cara de... Al final sí fuimos con mis hijos porque era para 4 personas en un hotel de 5 estrellas. Con el tiempo me di cuenta por qué fue su reacción, por la cara de fuchi de mi ex... Pues ya andaba con otra persona, en fin, ¿ahora qué? Si nos vamos a ir de viaje solo con mis hijos. Híjole, mi carnal, pues bueno, ahí te pagaron mal, mi bro, ni hablar. Dice, esa señorita vive en el Instagram, mándala a volar y búscate otra más humilde, dicen por acá. Dice, yo creo, Carlos, depende mucho de cada persona. Y pues definitivamente esa chava no sabe ni qué quiere. Yo creo porque vemos se está comportando con otras personas. Y aunque sea unos taquitos de ahí de la esquina, pero mientras esté con la persona que amo, no importa. Esas son viejas, chingao. Vientos. ¿Qué más tenemos, mi querido carnal? Ahí hay un audio de terminación 7798 para no dejarlo ahí atrasado. Porfa, mi querido Brian.
7: Así. Más científicos, buenos días, Charlie.
0: No, buenos días, pa.
7: ¿Sabes qué? Que se levante y que se vaya.
0: La neta,
7: húyele,
0: bro.
7: Húyele a esa mujer, porque no, ¿cómo es posible? Un regalo de esos se valora muchísimo.
0: Así claro. Que,
7: qué mal por la chava y el chavo, que se vaya de ahí.
0: Yo creo que cualquier detalle, ¿no? Digo, como les decía hace rato, por más mínimo que sea, al final, creo que cualquier detalle, pues, es valorar el esfuerzo de lo que hace cada persona, ¿no? Ya sea cualquier cosita, si a lo mejor el regalo de aniversario de este año fue, no sé, pedir unas pizzas en casa, pues creo que también es igual de válido que a lo mejor que en unos 2, 3 años que la vida, pues, te vuelva a sonreír de mejor manera, pues, a lo mejor un viajecito ya, pues, no sé... a alguna playa dentro del país, o a lo mejor fuera del país, algún lugar que siempre hayan querido ir, y un día estás arriba, otro día estás abajo, acuérdense de la parábola, así pasa, ¿no? Entonces, pues bueno, creo que sin duda alguna, sí, como dicen por ahí, tiene muchas red flags, y creo que si desde ahí empezamos mal, y pues un viajecito a San Miguel de Allende, que es muy bonito, y llevar una terracita que se ve bien linda también, pues creo que es un detalle que debería valorar, pero bueno, la señorita al parecer veo que no. Y se debería sonarse los mocos, la del audio. Ay, pues es que sí, ¿no? Dice, hola Carlitos, buen día, yo soy de las chicas que ama los detalles sencillos. Desde los tacos en la esquina, no importa el lugar, mientras estés con la persona que amas, cualquier lugar es ideal para pasarla bien, y ya después tendrán la oportunidad de ir a otro lado y darse un pequeño lujo. Bien, todos, mi Ari, la verdad es que sí. Piensas como campeona. Dice, hola Carlos, creo que el momento lo hace la compañía, la plática, los detalles y la actitud hacen la diferencia. El lugar no hace la diferencia. El hecho de que piensen y hagan algo para consentirte se valora mucho. Los grandes recuerdos se hacen con poco dinero, también, sin duda alguna. Y con mucho dinero también, ¿eh? Pero vaya, en este caso, cuando no se puede, pues no se puede y ya, listo. Más audios, mi Brian, más audios.
8: Hola, ¿qué tal, marcianos? Buenos días. Yo tengo una anécdota con mi ex. En su cumpleaños yo le regalé 2 arreglos florales.
0: Okay.
8: Le hice una caja de esas donde meten las lavadoras, la forré, la decoré, le puse un peluche enorme, le compré 10 globos chicos, 10 globos grandes y se lo mandé en su cumpleaños. Y prácticamente no le gustó porque la caja estaba decorada con color azul. Y desde entonces, pues ya nunca le mandé nada, ya nunca le hice ninguna sorpresa y pues ahí se terminó la relación.
0: Híjole, carnal. No más porque estaba de color azul y no le gustaba el color azul. ¿Ella te lo dijo alguna vez? Bueno, independientemente de eso, ¿qué, no? O sea, creo que el detalle se debería valorar. Ay, pues no es del color que me gusta y ya te callas y ya listo, ¿no? Pero todo lo demás, ¿qué? Un buen detalle. Bueno, qué lamentable. A ver, más audios, mi querido Brian.
9: ¿Qué onda, mi Charlie? Buenos días.
0: ¿Qué pasó, papi? Buenos días.
9: La semana pasada fue el cumpleaños de mi mujer.
0: Híjole, ahí va.
9: Ella y yo somos felices bailando. Y me la llevo a Barra Vieja, allá en San Carlos. Y verás qué padre la pasamos. No ocupamos de lujo, simplemente lo que nos gusta y nos hace felices. Saludos, buen día.
0: Qué maravilla, hermano. Te ganaste la lotería, sin duda alguna, mi querido carnal. Lo tienes absolutamente todo. Gustos sencillos, gustos prácticos. Vámonos a bailar y la pasamos chido. Qué padre, hermano. Dice, yo creo, Carlos, que uno pone sus prioridades. La chica se escucha muy payasa, pero quizá físicamente esté muy guapa. Sí, sí está guapa. La verdad es que sí está guapa, pero pues al final eso, pues creo yo que no tiene nada que ver. Le toca al novio elegir si quiere andar con una mujer así, guapa, o alguien que pueda sentir amor de verdad y que sea algo recíproco. Pues sí, mira, la verdad es que aguantar esas payasadas nomás porque tengo una cara bonita, yo, bro, la neta, paso sin ver, la verdad. Nomás por traer la cara bonita solamente salen las fotos. Fuera de eso, hay veces que no sirve de nada. Dice, hola, Rinoso, buenos días. Al contrario, yo creo que esa mujer sabe bien lo que quiere. Por eso es tan exigente. Sabe las necesidades que quiere cubrir. Eso, chingao. Bien, entonces, pues es que también, ¿eh? O sea, si lo vemos desde ese punto, pues tiene toda la razón. A lo mejor sí, la mujer sabe perfectamente lo que quiere, a lo que aspira. Y si una cita en una cafetería en San Miguel Allende no llena sus expectativas, pues también, mija, búscate al caballero que te dé lo que quieras, ¿no? Pero pues eso es de dos. Y la decisión deberías tomar a tú también. Dice la chica del audio que se limpie el moco, que desconcentra. A ver, tenemos más audios, Brian, échalos.
10: Momento, lo hace. Marzanitos, buenos días, muy buenos días.
11: ¿Hacen la diferencia?
10: Híjole, en mi caso yo les puedo compartir que yo regalé, o bueno, yo le di un viaje a Colombia a mi exmujer y ella me fue a engañar. O sea, nunca es suficiente. Confías, el querer satisfacer y que se sientan bien, pero pues te fallan. Y bueno, ahí se los dejo, reflexionen, ni todo el amor, ni todo el dinero. Y pues a la primera que tengan una anomalía de ese tipo, en el sentido de que si les hace el feo, si sienten que no es ahí, ahí no es, marquen sus límites siempre.
0: Ahí está el consejo, señores. Dice, hola, las relaciones y el juego ha cambiado, por eso se debe tener claro qué puedes ofrecer y qué debes recibir a cambio. Dice, por eso el OnlyFans es tan exitoso, el hombre provee dinero y la mujer belleza. Ok. También estamos de acuerdo en que no es lo mismo en Iztapalapa que en París. Suena rudo, pero es la realidad últimamente. Pues sí, la verdad es que sí. Sí, yo preferiría llorar dentro de un Ferrari que llorar en la ruta, ¿no? La verdad. Lo que sabe cada quien. Dice, dígale a esa señorita que ni se crea mucho porque cuando era chiquita tenía piojos y liendres. Pues sí. Tienes toda la razón, hermano. Dice, ¿estás de acuerdo que no basta con ser bonita para conseguir todo lo que quieres? Puedes estar guapísima, pero si no te gira la ardilla, no te alcanza para más. Pues déjame te digo una cosa, mi querida Ale. Hay mujeres que sí, que no pasa nada y que con eso les alcanza. Porque también hay hombres que lo único que buscan es eso, una cara bonita. No alguien con quien platicar, no alguien con quien debatir, no alguien que le gire la ardilla. Hay muchos hombres, y es una realidad, la verdad, hay muchos hombres que con una cara bonita se conforman, aunque no les dé absolutamente nada, aunque lo único que aporte la señorita en este caso sea su belleza. Hay muchos hombres que se conforman con eso, y al revés, ni viceversa. Entonces, pues sí, hace rato leía un mensaje que decía que justamente pues la chica tenía perfectamente ubicado qué era lo que quería, que no estaba mal, y tiene toda la razón, puede ser que sí. A lo mejor dice mi cara bonita porque sí, la verdad sí es una mujer muy guapa la del video. Entonces, pues no sé, a lo mejor dice, este tipo de güey, pues si me va a traer a esto nada más, pues yo aspiro a a cenas en París, a lo mejor a lujos, a extravagancias, a cosas así, pues bueno, también está bien. Digo, al final siempre va a haber un roto por un descosido, dicen por ahí. Vamos con más audios, mi Brian.
11: Así es, marcianos, buenos días. Pues sí, efectivamente, cuando una mujer tiene, tú te esfuerzas para que estés bien, para que le des todo lo que tú puedas darle y no agradecen. Efectivamente, yo también pasé por algo así como el otro audio o lo que te mandaron escrito, que di todo lo que tenía. De hecho, tenía un carro y quería que se lo pusiera a su nombre, lo cual no acepté. Y se me puso bien crazy porque no se lo puse a su nombre y ya me di cuenta que era puro interés, pero ya, gracias a Dios, esa fue mi ex esposa, pues. Y pues saludos, marcianos.
0: Híjole, pues sí, no cumpliste con sus expectativas. A lo mejor quería justamente la nave y pues lamentablemente se puso crazy, como dices. Más audios, mi querido Brian.
12: Buenos días, Charlie. Oye, yo pienso que, pues, siempre hay que tratar de conocer bien, pero a tu pareja. Dicen que nunca dejamos de conocer a las personas, pero
0: nunca.
12: No hay como, pues, eso, o sea, siempre tratar de conocernos bien, conocer bien a tu compañera, compañero, para... Pues bueno, no sé si estaban festejando ya, era un aniversario o era algo.
0: Aniversario, sí.
12: Entonces yo creo que ya se conocían de tiempo, entonces no es como por, no sé, algo está fallando, algo les falló y, o algo les falta, bastante les falta a esa pareja.
0: La verdad es que
12: pero
0: sí,
12: recordemos que es bien importante la monogamia.
0: Pues sí, sí, sí, así lo quieren ambos, está increíble. ¿Qué más tenemos de audios, mi querido hermano?
13: Buenos días a todos los marcianos, y también a ti, mi querido Reynoso.
0: Buenos pues días,
13: mira, pa. En mi pueblo, con humildad, aplicamos esta frase, que el que no agradece poco menos mucho, porque siempre será poco para la persona. Bueno, si es que así se le puede llamar.
0: Dice, hoy es cumple de mi esposa y la voy a llevar a comer unos aguachiles y sé que va a estar agradecida. Estamos en tiempos de vacas flacas, pero ya vendrán tiempos mejores. Qué padre, carnal. Es que mira, yo creo que ganaste en la vida cuando, si a lo mejor tu pareja entiende perfectamente que, como dices, están en épocas de vacas flacas y llevarle los aguachiles la va a hacer feliz porque estás haciendo un esfuerzo, carnal. ¿No? Entonces, pues bueno, creo que lo vas a saber valorar y está padrísimo. Creo que ya ganaste en la vida con eso, hermano. Y si yo tenía una novia aquí en el Gabacho, un día de enero le compré sus libros para su curso de universidad, casi 500, yo creo que dólares. Cuando llegó el Día del Amor y la Amistad, le regalé una tarjeta declarando cuánto la quería. No le pareció justo que no íbamos a salir a cenar a un lugar lujoso, pues había gastado una buena lana, dólares. Así que le dije, espérame, agarré la tarjeta, salí del cuarto y puse el recibo de los libros adentro y se le entregué de nuevo. Su papá se meaba de la risa. Chale, o sea, pero en mala onda, grosero, híjole. Dice, se va a escuchar feo, pero en ese momento yo la mando, a LV. Muy bien, tenemos otros audios, mi querido Brian.
14: Haciendo un esfuerzo. Buen día, marcianos, pues yo creo que el círculo social sí importa e influye por ese tipo de cosas. Ella espera más y a lo mejor él es lo que puede darle.
0: Claro. Pues sí, sin duda alguna. Dice, mi esposa y yo vamos a cumplir 16 años en este año. Hemos tenido aniversarios comiendo enchiladas en casa y otros donde estamos fuera del país, porque hay momentos económicos buenos y malos, pero el tema es que nos conocemos perfectamente y disfrutamos cada momento. Qué bonito. Es que así tendría que ser, ¿no? Como dices, mi querido carnal, así tendría que ser. Unos días, unos aniversarios, pues yo creo que también valorar el hecho de estar comiendo enchiladas en tu casa, creo que es un planazo, ¿no? Como bien dicen por ahí, también había unos audios que decían que si estás con la persona correcta, pues eso no va a importar. Así estás comiendo unas enchiladas suizas en México o unas enchiladas suizas en Suiza, ¿no? O unas papas a la francesa en Francia. Muy bien. Me parece maravilloso. Agradezco muchísimo sus mensajes. Por ahí había un mensaje que se eliminó, caray. Había una participación que creo que pues se echó para atrás, pero pues agradezco muchísimo, público. Esto fue la Imagínate Vivir en Marte, 8 de la mañana con 17 minutos. Tenemos otro audio, mi querido Brian, a ver, para dar de carpetazo al asunto antes de irnos.
13: Bueno, presumiendo que
15: esposa, la verdad. A ella.
0: ¿Qué?
15: Así que la llevaron para todos lados. Y es como dicen ahí, ya por lo que.
0: Ah, hay, escucha, fue el audio.
15: Donde no. Y nunca me ha pasado algo así.
0: Se escuchó bien feo el audio, la verdad no entendí nada, hermano. Sinceramente no entendí nada, carnalito, porque se escucha medio feo el audio, o a mí me llegó así, Brian, no sé. No sé si fue así o no. Por acá, mi querida Ara, que estaba mandando una participación, ya está otra vez ahí mandando su audio, así que vamos a esperar. Repórtese a través de WhatsApp, 777-30-00-957. Ahí tenemos este audio y con esto cerramos, mi querido Brian, ese audio.
16: Es que, ¿sabes? No quiero herir susceptibilidades, pero...
0: Ajá.
16: Exacto, échalo. La mujer sabe lo que quiere.
0: Claro.
16: Pero también el hombre tiene la mujer para la que le alcanza. ¿Sale?
0: Tómala, güey. Tómala. Ahí está, puercos. Tiene la mujer para la que les alcanza, ¿eh? A ver, otro audio.
17: Hola, marcianos hermosos, creo que también aquí lo importante sería saber qué le dio ella a él, ¿no?
0: Eso sí,
17: ¿eh? Pienso que la belleza se acaba, por más bonita que seas, pues al final, como dicen, es una pareja en donde los dos tienen que aportar y los dos se tienen claro. que adaptarse. Al final, ella aspira más, pues mejor que le cambie de canal o al final que aporta también ella, ¿no?
0: Pues la verdad es que sí. ¿Qué aportó ella? ¿Qué dio? Eso no tenemos contexto. A lo mejor ella, no sé, dio unos certificados de regalo con dos vuelos para, no sé, para irse a París posiblemente. Y a lo mejor este güey la llevó ahí a San Miguel de Allende. Pero pues bueno, al final no sabemos tampoco, no sabemos. Otro audio, terminación 5142. A ver, vamos a escucharlo.
18: Pues es como todo, ¿no? Yo digo que y mientras estés con la persona chida, pues no importa, ¿no? Hay altas y bajas como han dicho, pero el detalle es el que cuenta, ¿no? La intención a veces no hay para mucho,
0: claro.
18: Pero para ti un detallito es lo máximo. Entonces, pues mientras estés con la persona correcta, sea grande o sea poco, o sea mucho, pequeño o grande, lo valoran.
0: Yo también quisiera pensar eso.
19: Porque si ustedes no lo valoran, se van a ir al infierno. Valoren cada detalle, absolutamente todo lo que les den, si no les voy a jalar las patas y los voy a llevar al averno.
0: Pues sí, ahí está el mensaje, del demonio, que pues bueno, no hay nada más que hablar. Vámonos con una de las canciones más famosas de los karaokes. Si usted va a un lugar donde hay karaoke y no cantan esta canción, ¿realmente fue usted a un karaoke? Hágase ese cuestionamiento público, llega a la quinta estación. La canción se llama El Sol No Regresa. Son las 8 de la mañana con 21 minutos. Yo soy Carlos Reynoso, esto es Marcianos en la Mañana. Muy buenos días, regresamos y en todas partes, Pontexa.

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1: El orden público se encuentra. Antonio Varona, ahí se encuentra en el mercado de la colonia Antonio Varona y Marcia Como con pancito patrocinado por panificadora Rey David y también cafecito delicioso de Café Colibrí, Cuernavaca con su única sucursal en el Zócalo de Cuernavaca. Y nos vemos el Examóvil Volador no identificado para que usted también lleve sus croquetas. Ojo, ahí es uno de los puntos donde usted puede llevar sus croquetas en el mercado de la colonia Antonio Varona, ahí se encuentra el Examóvil, aquí hasta las 9:40, 9:50 más o menos, tiene para llegar con todas sus croquetas y formar parte de este croquetazo. Así que vámonos y ahí nos vemos. En el mercado de la Varona.
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1: Muy bien, 8 de la mañana con 36 minutos en XFM 95.7. Por ahí tenemos nada más un audio pendiente, mi querido Brian, de 4 segundos. No sé qué hable, qué diga, pero a ver, vamos a ponerlo con mucho cariño, con gusto.
2: Marcianos, ya es agosto, por favor, pueden poner Taylor Swift, gracias.
1: Ah, nomás porque es agosto. A ver, ¿y por qué se pone Taylor Swift en agosto? Cuéntamelo todo. ¿Por qué se pone? Yo es algo que no sé. Yo pregunto porque hablo desde mi ignorancia. ¿Por qué se pone a Taylor Swift en agosto? ¿Es como poner Guns N' Roses en noviembre? ¿Por November Rain? ¿Hay algo así que tenga algo que ver? ¿Algo que ver? ¿O se pone Rake por noviembre sin ti? ¿En noviembre? Avísenme. No le sé. La verdad es que si no tengo ni idea. ¿Tú sabes, Brian? Tiene una canción que se llama August. Ah, ok. Nomás por eso. Ok. Bueno, vamos viendo. ¿Quieres poner un cachito, mi querido Brian, de August? Para todas las Swifties, para consentirlas. Estaría bueno, ponte un cachito de August, si puedes. Tú dime cuando la pongas, porque yo seguramente no la voy a escuchar. Pues para consentirlas también tantito a las Swifties, ¿no? ¿Cómo no? Con todo gusto, claro que sí. Yo feliz de la vida. Ya va, ahí va, venga.

¿no? ¿Ya con eso? Sí, ya con eso, ¿no? Ya con eso, pues sí, sí, sí. Yo digo que ya. Yo digo que ya. Muy bien. 8 de la mañana con 38 mil. Tenemos del día. ¿De qué

0: Tráfico de la entrada de la selva, subiendo por Zapata o apenas sirviéndose el primer café para espantar las ganas de seguir durmiendo, relájense estos 3 minutitos conmigo. Suelten ese estrés al inicio de semana, porque hoy venimos con pura historia de campeones y rock del bueno. Para empezar, viajamos en el tiempo hasta el año 1936. Un día como hoy, el legendario atleta estadounidense Jesse Owens hizo historia en los Juegos Olímpicos de Berlín. Esto al lograr ganar la medalla de oro en los 100 metros planos, rompiendo récords y derribando prejuicios frente a todo el planeta. Un ejemplo absoluto de velocidad, coraje y determinación. La neta, viendo esa rapidez legendaria, a más de uno nos haría falta un poquito de esa velocidad de Jesse Owens. Especialmente los lunes por la mañana. Ya saben, para no salir corriendo de la cama y no llegar tarde al trabajo o a la escuela.
1: ¿A poco no?
0: Y pasando de la pista del atletismo a los escenarios de pura adrenalina, hoy toca sacar los cuernos del rock y sacudir la cabeza, porque es el cumpleaños de uno de los monstruos de la música, James Hetfield, el legendario vocalista y guitarrista.

o Master of Puppets no serían lo mismo sin su energía. Así que hoy, si vas manejando en la lateral de la autopista, se vale poner a Metallica a todo volumen. Ya saben, para inyectarle la dosis de energía que no te dio el café. Por cierto, como un dato curioso, un día como hoy, pero de 2004, la NASA lanzó la sonda Messenger para explorar el ardiente planeta de Mercurio. En fin, mi gente, ya tienen su combo de lunes: la velocidad de un campeón olímpico, el poder mental y la curiosidad por el espacio. Empiecen su mes de agosto con todo. Cuídense del sol, que ya empieza a apretar sabroso en Cuernavaca. Tomen mucha agüita y recuerden que cada lunes es una nueva oportunidad. Yo los dejo con los mejores éxitos de la radio. Sube el volumen y...

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6: Pensamos que una cola que se mueve siempre significa felicidad, pero no es así. Si tu perro mueve la cola de forma rígida, alta y rápida, puede estar en estado de alerta o tensión. Un movimiento relajado, amplio y que involucra la cadera, ese sí es un saludo feliz. Aprender a leer su lenguaje corporal fortalece su confianza y evita accidentes.
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0: Oigan, ¿recuerdan el personaje de Regan McNeil? ¿Sí les suena Regan McNeil? Del exorcista. In the name of Christ, compel you. In the name of Christ, compel. ¿Se acuerdan de esta actriz que... pues la actriz Linda Blair? Bueno, pues actualmente está enfrentando una investigación después de que resulta que las autoridades de Los Ángeles, California, inspeccionaran su propiedad porque tiene un presunto refugio de 100. La señora Linda, resulta que personal del departamento y del Departamento de Planificación Regional acudió al domicilio de la actriz para de los animales y bueno, verificar que el inmueble cumplía local. ¿Por qué comenzó esta investigación? Pues bueno, resulta que de acuerdo con las autoridades los permisos de refugio vencieron en el 2023. Además, también, bueno, aseguraron que no lograron establecer contacto con los responsables de la propiedad para regularizar la documentación. Entonces, bueno, las autoridades fueron a echar un ojito para ver el estado de los perros y comprobaron si el lugar cumplía o no, pues con los requisitos exigidos por el condado. Bueno, tras las investigaciones, ya Linda Blair publicó un video en Instagram pues para responder a las dudas de todos sus seguidores. La actriz ya afirmó que tanto ella como los perritos se encuentran en muy buen estado. Eso dice ella. Aprovechó para explicar el procedimiento que se relaciona con la actualización de documentos y planos del inmueble, que no con un caso de maltrato animal, no tiene nada que ver, sino que realmente están viendo si todo bien con los documentos del lugar, pero que los perritos están muy bien. También Linda... que trasladar esta fundación y educación sobre el bienestar animal. Así que, bueno, por otro lado, las autoridades informaron que Linda Blair colaboró durante toda la inspección y que ningún perro fue retirado de la propiedad. Pues habrá que ver qué es lo que pasa, si realmente todo está bien o no con esta propiedad y con los perritos, sobre todo, que es lo más importante, ¿no? Vámonos mientras con más música, mi querido Brian. Marcianos en la...

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Mexicanos en la Mañana publicó: oigan, qué barbaridad, qué bonito, de esas noticias que a mí me encantan. Y es que sabemos que en la Ciudad de México, pues hay casi un museo, ¿no? Para cada cosa. Hay uno dedicado al chocolate, otro al calzado, uno para rendirle homenaje a los juguetes antiguos y hasta un recinto donde se exhiben órganos, ¿sí? Pues bueno, no obstante, de entre las 200 joyitas culturales que se extienden a lo largo de las alcaldías, pues no había ningún museo dedicado a los gatitos y a los mininos, a los michis. La buena noticia es que en solamente unos días esta falta se va a remediar, digamos. Y pues toda la banda de la capital del país van a poder visitar un recinto para rendirle pleitesía pues a los verdaderos reyes de la casa, ¿no? El nuevo Museo del Gato va a abrir sus puertas el próximo 10 de agosto y estará en la colonia Tabacalera. Su misión principal, bueno, va a ser fomentar y enseñar de manera didáctica pues el cuidado responsable a los felinos y también convertirse en un espacio para aprender más a fondo sobre estos animalitos, cuál es su historia, qué sabemos sobre su carácter y cómo explicar la compleja relación con los humanos, una simbiosis que es tierna y macabra al mismo tiempo, definitivamente. Entonces, pues bueno, la novedosa iniciativa pues no podría estar en mejores manos, ya que sus dos creadores, Esther Garcilita y Marcos Sotomayor, pues básicamente le han dedicado toda su vida al cuidado y a la protección de los gatos. Su amor a estos gatitos, pues bueno, los llevó primero a inaugurar una tienda enfocada en los productos felinos, luego a abrir hace poco más de 10 años el primer café en la ciudad para gatitos y finalmente estrenar su canal de YouTube llamado Gatería TV, donde se ofrecen consejos, se hace comunidad y se difunden buenas prácticas de adopción y de cuidados. Así que, pues bueno, está buenísimo. Se trata de un espacio inmersivo, el primero en su tipo, que estará dedicado realmente a los felinos. Así que, pues bueno, el Museo del Gato va a ser justamente ¿dónde, cuándo y cómo? En el Paseo de la Reforma 87, en el cuarto piso, en la colonia Tabacalera, Alcaldía Cuauhtémoc. ¿Y cuándo abre? El 10 de agosto. El 10 de agosto. Así que, pues bueno, va a estar abierto de lunes a viernes, de 11 a 9 de la noche. Y también los sábados de 10 a 9 de la noche y los domingos de 11 a 8 de la noche. Así que bueno, esto va a costar 350 varos por persona de lunes a jueves y 385 pesos de viernes a domingo. Así que pues bueno, es el Museo del Gato. Así que pues bueno, no se diga más. Si usted quiere más información, ingrese a Museo del Gato y ahí va a encontrar todavía mucho más. Vámonos con música en XFM 95.7. Regresamos, Pontexa.

Estamos de vuelta en Marcianos en la Mañana en XFM 95.7 y público, es momento de despedirnos, ya nos vamos, muchísimas gracias por el favor de su atención, se quedan en la compañía de Dos con Todo con Brenda Castro y Sergio Vieta con ustedes hasta la una de la tarde. Esto fue Marcianos en la Mañana, muchas pero muchas gracias por escucharnos. Mañana amenazamos con volver en punto a las 6 de la mañana hasta las 10 nuevamente en Marcianos en la Mañana. Cuídense mucho, en nombre del señor Gasú, también mi nombre es Carlos Reynoso, cuídense mucho, que tengan un maravilloso día, gran inicio de semana para todos. Esto fue Marcianos.

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0: amigos, buenos días. Bienvenidos a Dos con Todo. Arrancamos una semana más y arrancamos mes también. Bienvenido.
1: ¡Bolas! Oigan, buenos días, bienvenidos. Pásele, pásele a su taquería de confianza. Dos con Todo, Dos con Todo. ¿Qué otros con Todo? Hasta la una de la tarde. Selfies, noticias malas en cabina.
2: Sí, hombre. Sí.
1: Y espérame, porque yo no escucho nada, creo que ya valió esto.
2: ¿No escuchas? A ver. Ah, a lo mejor lo tienes en otro canalito. ¿En otro canalito?
1: Pero tú continúa,
2: pero bueno, vamos arrancando, ¿eh? No, si quieres podemos abrir. Nah, no está nada. Oigan, el lunes. Lunes de una chambita de esas. Hoy es lunes 3 de agosto de 2026. Y bueno, tenemos muchas cosas que platicarle. Además de que andamos ya en esta última semana del Exa Pet Friendly, donde ustedes pueden seguir donando, donen, aquí en Avenida Universidad, en MBS Radio, las instalaciones, lo recibimos todo el día prácticamente con el croquetazo Exa para donación de croquetas. Cualquier tipo, cualquier cantidad, no pasa nada, lo que importa y la intención es donar. Así que los esperamos aquí durante el programa, sí. Con todo gusto nosotros salimos a recibirlos en los puntos del Exa Móvil de Exa Pet Friendly, también lo tenemos.
1: Correcto, que más adelante le estaremos pasando incluso, mira, punto exacto, avenida donde vamos a estar durante toda la semana para que ya no haya pretextos, son vacaciones, estén en familia, hagan otras actividades y qué mejor que donar en Exa Pet Friendly, bueno, específicamente en el Croquetazo Exa.
2: Así es, en el Croquetazo Exa, donde nosotros los queremos, pues ver por ahí, ¿no? Y además, en este cierre de campaña, que es el día sábado. El sábado cae 8 de agosto. Sí, si mal no estoy. Sí, el 8 de agosto. Y ahí los estaremos esperando a las 9 de la mañana en el Parque Alameda.
1: Todos los detalles también a través de las redes sociales, así que síguenos en todas partes como XFM.
2: Nosotros estamos listos para arrancar. Vamos a Brillantismo en la producción de este espacio. Hey, FFITS, sí, que también estuvo con nosotros. Y de hecho, también vamos a platicar el concierto de este fin de semana de Alex Syntek.
1: ¡Ay, qué bonito!
2: Sí, porque hubo varias cosas. Estuvo padre.
1: Estuvo random, pero es que está así, es él y así lo queremos, ¿no?
2: Así que, pues bueno, vamos a darle con el Stupid Song de Olivia Rodrigo.
1: A ponernos bien cómodos porque Dos con Todo
2: ya comenzó.

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1: Y bueno, sí, una chamita de esas en Dos con Todo. Como cada lunes nosotros les ayudamos de una vez. Empecemos ya con las notas de voz a través del WhatsApp 777-300-957. ¿Vale? Nosotros, pues bueno, lo que estamos solicitando en este lunes de una chambita de esas es donadores de croquetas, nena, ¿no?
2: ¡Correcto! Necesitamos bandita chida que se quiera sumar a esto que ustedes dirán, ¡ay, acaban de inventar! O es una...
1: No salgan
2: somos
1: con sus cosas.
2: Somos los pioneros, los únicos, los originales. No acepto imitaciones, selfies, que llevamos más o casi 9 años con Exa Pet Friendly. Y obviamente cada año vamos variando, le vamos metiendo un poquito, pues, de diferentes... Sí, también, pero me refiero a diferentes actividades y talleres para los perritos, para los gatitos. Y lo más importante, para los dueños, que estén bien informados.
1: Así que sí, bueno, estamos solicitando en estos momentos a donadores de croquetas aquí en el espacio, ¿va? Aquí en XFM, aquí en Dos con Todo, aquí en Avenida Universidad, ustedes vienen y vienen a dejar sus croquetas en el croquetazo EXA. Es lo que solicitamos ahora el lunes, una chambita de esas, Brenda. Y aparte, estamos recibiendo sus notas de voz para personas que necesitan chamba, ¿no? Que andan buscando algún trabajo. Órale, pues, manden una nota de voz de 20 segundos más o menos diciendo qué hacen, cuál es su experiencia laboral, horarios disponibles y todo. Y tenemos también la parte de vacantes, ¿no? Para las personas que tengan alguna vacante en su negocio o su nuevo emprendimiento, nos pueden mandar nota de voz. E incluso también, pues, en la otra nota de voz para las personas que tienen algún emprendimiento, van arrancando. Nosotros aquí les ayudamos a que suene más y que suene en todas partes, básicamente.
2: Correcto, así es la dinámica de todos los lunes de una chamita de esas, así que a participar a través del 777-300-957 es el WhatsApp, ya lo dijo bien Selfies, de preferencia que sea por nota de voz.
1: Sí, nota de voz es más sencillo y aparte todos los que escuchan, o sea, para empezar, van a escucharte en todos lados y van a decir, ah, esta persona sí me late, ¿no? Se escucha buena persona, buen hombre, buena mujer, y a través del WhatsApp se hace el conecte, nosotros les pasamos el WhatsApp, hacemos match laboral. ¿Qué tal eso? Ahí está. Hoy vamos a ser laboral en esta cosa, pero bueno, esa no es la cosa. La cosa es que ustedes puedan salir de aquí con chamba. Correcto. Y salir también de aquí con clientes.
2: Eso es lo que estamos buscando, así que atento a las redes sociales y por supuesto también atento al WhatsApp para participar en una chambita de esas.
1: Es lo que nosotros vamos a ir con Elena Rose, eso se llama La Semana. Recuerden, nosotros estamos solicitando a personas que donen en el croquetazo EXA. Los esperamos aquí en las instalaciones de EXA FM en Avenida Universidad. Donen su kilito, medio kilo, que quieran donar. Es bien recibido y aquí estaremos esperándolos.
2: A través de la frecuencia naranja, el lunes de una chambita de esas.
1: Estamos en Dos con Todo hasta la 1 de la tarde en todas partes.
2: Pontex FM. Vamos a ver.

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0: Bueno, ya son las 10 de la mañana con 28. Ya estamos de regreso aquí en Dos con Todo. Ya estamos en este lunes de una chamita de esas. Así que manden todos sus notas de voz a través del WhatsApp, que con gusto vamos a estar recibiendo ya a partir de ahora, de este momento, todas las cosas que quiera platicarnos de su negocio. ¿Tiene algún negocio? ¿Quiere? Ahora sí que quiere publicidad. ¿Publicitarse también? ¿Me han dicho? Sí, va. Uh-huh. Bueno, mándenos mensaje, nota de voz, aquí los esperamos.
1: 777-30-00957. Muchas veces también, ¿qué pasa, Selfies? Que nosotros decimos, alguien tiene un conocido que se dedique a, y así también nacen muchas personas en una chambita de esas y dicen, ay, yo me dedico a estos con todo. Y ya empezamos a hacer el business por ahí. De hecho, yo la semana pasada les preguntaba de cajas. Cajas tipo de regalo, es que no sé cómo se llame esas cajas, son color obvio como cafecitas, porque obvio también hay colores como blanco, negro, en cajas. ¿Azul? Ajá, pero yo quiero la que parece como tipo papel craft, uh-huh. Tanto así chiquillas como, es que no sé, tan chiquitas, o sea, un poco alargadas.
0: Un poco...
1: Y todo el mundo se golpea así, que, ¿cómo? Que, ni se, sabe qué quiere
0: se
1: ella.
0: Puede, o sea, ¿se puede saber qué quieres guardar o algo así para que la gente diga, ah, bueno, puede ser
1: No,
0: esto.
1: No se puede saber.
0: Ah, no es secreto.
1: Pero es una caja, ¿sabes qué? Es que las encontré, pero siento que puedo encontrarlas aún más baratas con un buen proveedor, por esa mi pregunta.
0: Y yo creo que va a haber más proveedores que están escuchando.
1: Tipo horizontales, ¿sí? Delgaditas, para regalo de este tipo, es que no es papel craft porque es más fuerte, la caja debe ser un poquito más fuerte. Bueno, ya si no, entendería por qué, porque no me estoy dando a explicar.
0: Bueno, sí, es que si nos puedes contar más o menos.
1: Caja de pizza también, estoy buscando esas dos cajas, caja de pizza o caja de que les estaba diciendo.
0: Una pixita, ¿no se les antoja una pixita, chavos?
1: Entonces, si alguien tiene proveedores de cajas en general y dentro de su, ¿cómo se le puede decir? Catálogo, tiene catálogo de pizza. Y tiene de esta cajita horizontal, delgadita, rectangular.
0: Platíquenos.
1: Adelante.
0: A través del WhatsApp, nota de voz, digan, yo, Brenda, yo aquí, mira, tengo mi negocio, ¿eh? Y sueltan el comercialazo.
1: ¡Órale!
0: ¿Va?
1: ¿Sirves tú algo que necesites?
0: Pues yo... Ay, no sé, fíjate.
1: Bueno.
0: Un jardinero.
1: ¿Jardinero?
0: Ajá, un jardinerito, alguien que haga figuritas en los jardines.
1: Ah, caray, en los árboles, ¿no?
0: Ajá, en los árboles. ¿Ustedes se acuerdan?
1: ¿O en tu pasto, así tipo extraterrestre?
0: No.
1: Sí, querías algo así.
0: Por sí los hacen los extraterrestres, ¿no?
1: Pero quizás querías algo personalizado.
0: Ah, no, sí.
1: Así como, no sé, selfies o algo.
0: Ahí iba a citar ahorita, ¿no te acuerdas tú? Cuando llegábamos de Ciudad de México, tú sabes que ya está llegando Cuernavaca, a ver si el público me ayuda a confirmar a través del 777-30-00-957 que se estaba dando cuenta que llegabas. Espérenme, les voy a platicar.
1: El público no lo cree.
0: Ah, no, sí, espérense. Aquí.
1: Bueno.
0: Justo antes de la gasolinera aquí de Chamilpa, la que te lleva de la pista, el autopista de México. La autopista de México Cuernavaca. ¿Crees sí, que te sí, puedes sí. subir para venirte para acá, para Chamilpa, para la UAM? Bueno, ahí no se acuerdan ustedes que habían arbustos con caras.
1: ¿Con caras?
0: Con caras. O sea, había arbustos como de cubo y uno tenía una carita feliz, una triste, una seria. El público me va a ayudar a través del WhatsApp. ¿Se acuerdan ustedes? Ya hace unos buenos años, estábamos hablando de yo fácil, unos 10 años, que del lado derecho al llegar a Cuernavaca, ya te das cuenta, llegas a Cuernavaca, veías los espectaculares de restaurantes, de hoteles y todo. Y del lado derecho encontrabas estos árboles con diferentes caras. Cara feliz, cara triste, te lo juro. Bueno, al menos que haya sido una ilusión. No creo. No creo porque el público me va a ayudar.
1: Perfecto, Mandela, Selfies nunca existió.
0: Ajá, sí, sí. Ah,
1: solo en tu mente.
0: ¿En serio?
1: En los recuerdos.
0: Bueno, pero era cuando yo incluso todavía ni vivía aquí, Brenda. Entonces veníamos ahí, íbamos rumbo a Chikungkwak.
1: ¡Ah! ¡Chikungkwak! ¡Saludos a Chikungkwak!
0: Saludos a toda la banda de Sochi ya en Chikungkwak. Pero bueno, el caso es ese, por si alguien...
1: Oye, no, ya fuera de cotorreo que te esté dando yo el avión. No, en verdad no lo recuerdo.
0: Ah, se me lo estaba dando.
1: No, es que te estaba diciendo de no, nadie se acuerda. No, ya en serio, hablando en serio.
0: Te juro que sí.
1: Al menos yo no me acuerdo lo de las caritas. Quizás recuerdo, pero que tenían forma, pero no de que carita feliz, triste y así, ¿no?
0: Sí.
1: No me acuerdo, pero pues adelante. Si alguien apoya esta teoría de Sergio Vieta, nos interesa, porque si no, una vez más tendremos que anexarlo a la granja.
0: A través
1: y eso
0: del
1: no
0: WhatsApp,
1: nos gustaría.
0: 777-30-00-957. De hecho, Sergio estaría ahorita llegando.
1: Salve la vida de Sergio Vieta y alguien confirme si sí o no. Veía eso
0: que
1: también.
0: Sí me van a llevar, que como quiera hacerle.
1: Es que se estuvo raro de lo de las caritas.
0: Pues es que sí, pero bueno, a través del WhatsApp nos confirma y manda nota de voz el día de hoy, en lunes, una chambita de esas. Y también estamos dándole duro, bien macizo a través del WhatsApp y también a través de las redes sociales de Exa Cuernavaca con el tema del croquetazo Exa. Última semana para que vengan a donar.
1: Correcto. Oye, también tenemos que decirlo, Selfies, tenemos que decirlo y aclararlo. Nosotros también estamos haciendo donativos como locutores. Y sabes que está bien chido si está en sus posibilidades, porque muchos de repente dicen, no, es que imagínate, no sé qué tan caro sale comprar el costalazo. Y no se preocupe, lo que yo hago, su servilleta, Brenda Castro, es quizás un kilito para cachorro. Un kilo para razas medianas y un kilo ya para los adultos, que el alimento es más chiquito y más blandito.
0: Sí.
1: Y así a lo mejor te gastas lo de un kilo, pero en diferentes cositas o hasta menos. El chiste es apoyar. Ojo, no lo vamos a juzgar, no vamos a decir, ay, nada, nada más nos trajo de
0: donativo.
1: Decir
0: que poquito,
1: es.
0: No, o sea, no.
1: Toda que? La ayuda cuenta, cada kilito, cada aportación. Incluso unos trajeron medicinas para los burritos. Entonces, ahí está el mensaje y como tal, la invitación, para que siga participando en el croquetazo Exa y por supuesto este fin de semana el Exa Pet Friendly.
0: Así es, así que córranle, estamos participando ya y vamos ahora a escuchar a Xavi. Esto se llama Dosis y lo escuchan a través de Exa FM. Estamos en Dos con Todo, Brenda Castro y Sergio Vieta.
1: De aquí hasta la una de la tarde en la frecuencia naranja y por supuesto en su taquería de confianza.
0: Así es, Dos con Todo.
1: Ponte Exa.

0: La 10 de la mañana con 43. Oigan, de volada se está yendo el día. Y de volada se está yendo agosto, perdón. 3 de agosto ya, 2016.
1: El día también, pero el año.
0: Ya, de volada, 3.
1: Todo ya.
0: Ya agosto ya nos metió 3 días sin ver. Ya,
1: órale.
0: Me dejó ir 3 días, amigo.
1: Órale.
0: Sí, no, hombre, estuvo cañón.
1: Órale.
0: Pero bueno, oigan, otras cosas importantes es que vamos a cerrar la campaña del Exabet Friendly el día sábado, en el Parque Alameda.
1: Suelten a los perros,
0: déjenlos ir.
1: No, antes hice la referencia de...
0: Suéltale.
1: ¿Qué pasó ayer? ¿Qué pasó ayer dos o qué pasó ayer nada más de...
0: Ah.
1: Suelten a los perros.
0: Ah, no, ¿qué? Yo sé que hablabas del programa aquí, creo que de la mejor, ¿no? Del doctor.
1: Ah, caray.
0: Sí,
1: no.
0: ¿Te acuerdas, amigo? Sigue al aire, ¿sí? El suéltale,
1: pero
0: no
1: me
0: perros.
1: Van a poner la rola entonces.
0: Ah, échale, sí, es cierto.
1: Sí.
0: Tiene toda la razón.
1: No, yo decía para que como que me entendieras la referencia y luego pusieras la canción y luego diríamos más información de Extra Pet Friendly.
0: ¿Hablas de los perros, amigo? La de... ¿Qué canción de perros tenemos? ¿Dónde
1: no,
0: están perros?
1: No, no.
0: ¿O la de...? ¿Qué otra tenemos del perro?
1: No tenías mi referencia, miren, se las voy
0: Chihuahua.
1: A compartir.
0: Chihuahua.
1: ¿Por qué?
0: Tenemos la de perros, la de Paulina Rubio. ¿Rolas que hablen de perros?
1: Ah, mira, ahí está.
0: A ver.
1: Vamos a ver.
2: ¿Soltamos a los perros?
3: ¿Eh? ¿Qué cosa?
2: ¿Soltamos a los perros como la canción Who Let the Dogs Out?
0: ¿Who? Ah, Who Let the Dogs Out. Sí, ahí la tenemos, creo
2: Alan,
0: que sí, amigo.
2: Deja
0: Who
2: salir
0: Let
2: a los
0: the
2: perros
0: Dogs Out.
2: Y felicidades.
3: Gracias.
2: Who Let the Dogs Out.
0: Es esa mera, sí.
1: Les falta educación y sin... ¿Ay, qué? Es una peliculota.
0: El baile del perrito, ese también. Que el baile, hay
1: también.
0: Que tengan perros, el baile del
1: lo
0: perrito.
1: Lo que incluyen los perritos, pero al parecer nadie entendió mi gran referencia.
0: Ah, es que se lo hubieras cantado tantito.
1: Pero es que tenían que darle en el clavo.
0: Ay, creo que me raspé, ahí está.
1: ¿Soltamos a los perros? Y todos se...
0: Soltamos
1: y Sergio, sí,
0: dogis.
1: Suelten a los perros, que sean
0: suelten
1: libres.
0: A los perros, que sean libres.
1: Paso ya.
0: Sí. Cuando sea el día de Extra Pet Friendly, usted puede quitarle la correa.
1: No, no, no, no, no. Yo me refería justamente a la referencia de la canción y bueno, de esta película. Pero selfies, ahora sí, más información que necesitan saber del Extra Pet Friendly.
0: Ajá, porque además de que vamos a estar también recibiendo sus donaciones ese día, también pueden llevar su perrito, su perrita, su gatito, su gatita, a su mascota más que nada. Y se va a llevar premios de patrocinadores, también se van a llevar consultas. ¿Ustedes se acuerdan del año pasado? ¿Ya tiene un año eso que pasó?
1: Ya.
0: ¿Tiene un año?
1: Pues ya va a ser un año.
0: ¿Aquí en el parque?
1: Ya va a ser un año.
0: Pues ahora, este va a ser en el Parque Alameda.
1: Correcto, ya lo dijo bien Sergivieta, habrá diferentes patrocinadores, pero también talleres donde pues nosotros como dueños podemos informarnos mejor de cómo tener a nuestro perrito, a nuestro lomito, a nuestro gatito en las mejores condiciones. Yo sé que de repente empieza

0: este debate, hay que decirlo así, de personas que dicen, no, pero es que tampoco los puedes tratar así y los humanes, y otras personas donde dicen, no, él o este mi perrito o mi perrita ha hecho cosas por mí, mi gatito me ha salvado de muchas situaciones, ¿por qué no darles la mejor calidad de vida? ¿No? Entiendo también esta parte de que ya que algunos que la ropita, que su propia gamita, cada quien ama y cuida sus animales. Aquí lo importante, yo creo, es que tengan una buena calidad de vida.
1: Ahí está, eso es lo que queremos y es el objetivo de esta campaña. A ver, vamos a escuchar qué nos dicen.
2: Sí, se me durmió mi selfie, ¿eh?
0: Te digo.
2: Yo sí entendí esa referencia.
0: Gracias, caballero, gracias. Pues, gracias.
2: Alan, ¿no?
0: Correcto.
1: Alan.
0: Correcto, correcto. Alan. Por favor, permíteme brindarle un aplauso.
1: Dormidos estamos todos los días. Eso no, que ni qué. Por acá nos dicen el baile del perrito. Ah, mira, sí, nos ponen aquí un mapache.
0: Ahorita lo ponemos para dar más información.
1: La de Cabal, te necesito del 2001, esa fue para los perritos. Y también nos pone igual otra persona. Y saludos con todo, Cabal, te necesito.
0: ¿A poco? No sabía esa historia. Bueno, más adelante ponemos el baile del perrito. Ponemos la rolita de Cabal porque hay más detalles, obviamente, del Exo Pet Friendly. Recuerde, 8 de agosto, ya este sábado. Y también los puntos que tenemos con el Croquetazo.
1: Así, Croquetazo Exa, donde recibimos sus donaciones. Aquí los esperamos tanto en cabina, aquí en la Avenida Universidad, como en los puntos del Examóvil. Vamos con una canción que nos teletransporta a otro lado, que nos hace vibrar, que nos hace generar auras. Más mil de aura.
0: Más mil de aura, bien. Por cierto, y nadie ha confirmado todavía lo de los arbolitos, ¿eh? Si pasa este programa y nadie confirma lo de los arbolitos.
1: Esto es Alive, Empire of the Sun.

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0: milagro de la vida, Dios mío. Son las 11, ya
1: ¿se
0: conoce?
1: ¿Se escuchó o no?
0: Por espejo. No, va, no creo. Dijeron que cuando se cae el jabón, ¿no? ¿No se escuchó eso? Ay, qué
1: no,
0: bueno.
1: Qué bueno, Selvis, que no te quemaste. De aquella vez que se te cayó.
0: No, es que fuimos a grabar el fin de semana, ahí Cospa Digital, estuvo chido. Ahí por Tlaqui, saludos a toda la banda de Tlaquiltenango.
1: Ajá.
0: Que nos están escuchando seguramente ahí en XFM. Que, pues bueno, ahí el ¿cómo se llama? El clima de estar bien canijo, porque está haciendo mucho calor.
1: ¿Cómo no, mi Selfie? Ya después nos contarás, porque se vienen cositas, ¿no? Como los chiados.
0: Sí,
1: como los
0: la neta es que se vienen cositas.
1: No puedo contar mucho, pero se vienen cositas próximamente.
0: Se vienen cositas bastante padres.
1: ¿Relacionado a, se puede saber?
0: Híjole.
1: ¿Spoiler?
0: Híjole, spoilercito.
1: ¿Tiene que ver con una promo de Exa?
0: Sí, tiene que ver con una promo de Exa. Nada más vayan haciendo canchita en este mes. Vayan haciendo canchita en sus fines de semana. Es lo único que puedo yo decir.
1: Ah, ya. ¿Nada más?
0: Nada más, para mantenerlos así en el suspenso, en el misterio.
1: Pero bueno, ¿es promo para XFM donde toda la familia se va a poder divertir o...?
0: Mayores de 18.
1: Okay.
0: Más 18. Ahora sí que más 18.
1: Ok.
0: Órale, se va a poner bueno. Pero oigan, por acá nos está poniendo otra canción de perritos porque, bueno, andamos en esta en este cierre de semana de campaña de Exa Pet Friendly.
1: Correcto, no se lo pueden perder. Por eso, ahora petición de la banda, el baile del perrito.
0: ¡Ay, perro! ¡Ay, perro!

0: Frecuencia Naranja. Se ganan premio. Estuvimos ahí, selfies, nos mandaron juntos.
1: La
0: semana pasada y nos divertimos con muchos perreros que llegaron diciendo hola.
1: Y fueron premiados, llegaron hola, aquí
0: todos,
1: es el punto.
0: Todos los días los escucho.
1: Aquí es el punto, Nos hicieron así como de... Y eso quiere ser decir que nos escuchan en la Frecuencia Naranja, que nos con todo.
0: Y Selfies pudo hablar por Puberto con un perrito.
1: Sí, hablé un poco con Puberto y de hecho se dio. Digo, se dio la conversación. Yo pensé que no me iba a hacer caso, pero sí cuando le hice así.
0: Es que Selfies habla idioma de
1: Pug. Se volteó el Pug.
0: Habla idioma.
1: Lucas se llamaba, ¿no?
0: Lucas. ¿Pero cómo se llama como tal el idioma? Tú que eres un experto. El idioma con los Pugs, ¿cómo se llama?
1: Pugñol.
0: Ah, bueno, Selfies domina el ¿qué? ¿Pugñol?
1: Pugñol.
0: Pugñol. Entonces, puñol.
1: Puñito.
0: Oye. Entonces ya yo le dije, Selfies, demuéstranos. Y Pugñol.
1: Ah, lo intenté.
0: Y lo intentó y sí funcionó. Yo, wow. No mintió
1: bueno,
0: en su currículum.
1: Pugñez, ¿no? Cualquiera.
0: Depende de la, depende la región.
1: Depende de la región del Pug. Depende de la raza y todo. Bueno, saludos a todos los que tienen Pugs y a todos los que tienen perritos en general. Los esperamos en el Parque Alameda, 8 de la mañana este sábado, en el cierre de campaña del Exa Pet Friendly. Además, coquetazo Exa.
0: Ahí está la información que necesitas saber, los detalles en Exa FM, en Exa Cuernavaca, en las redes sociales de la Cadena Naranja. Y regresaremos con otra rola que nos pidieron para los perritos con más información.
1: Volvemos con Alex Intec.
0: Correcto, en todas partes.
1: Ponte Exa.

0: en lo que ordenas. Nosotros regresamos. Dos con todo.
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4: Las 11:22.

0: Oigan, recuerden que también estuvimos este fin de semana en el Centro Cultural Teopanzolco disfrutando de Alex Syntek. Estuvo bueno, ¿no?
1: ¡Ay, qué bonito! Podemos fundear con una rolita para recordar lo épico que estuvo. Y no solamente nosotros tuvimos también la oportunidad de andar por ahí, sino obviamente todos nuestros ganadores, que incluso algunos tuvieron la oportunidad de tener este meet and greet con Alex Syntek.
0: Así es, este meet and greet que, bueno, traemos para ustedes. Y este fin de semana se vivió. De hecho, ya se está subiendo todo el contenido a digital, a Extra Cuernavaca, y pueden vivir y pueden volver a ver. Y también, si los que no fueron, pues echar un vistazo a todo lo que cantó, todo lo que platicó, porque se escuchó, además de la música, mucha plática por parte de Alex Syntek.
1: Sí, caray, muchos por ahí son, pues no sé decir como fans, pero les encanta que el cantante, en este caso Alex Syntek, dé un poquito de contexto con sus canciones. Y yo creo que lo hace bastante bien, tiene hitazazazos, o sea, tú decías, bueno, ahorita viene una que quizás no muchos conozcan, ¿no? Y era éxito tras éxito. Pues son tantos años de carrera, de hecho, festejándolos acá en Cuernavaca, que tendrá su gira, pero sí, la pasamos fenomenal.
0: La pasamos muy bien y, pues bueno, de las canciones más representativas, la que está escuchando en estos momentos, que también se rifó con esa rola, la de Tú Necesitas.

0: Ándale, algo así. Oye, ¿sabes qué otro dato que les podemos chismear? Bueno, que yo me di cuenta, ya no te dije creo ese día, pero lo comentaba con el profe Jan y con Reynoso. Profe Jan. Dije, no manches, ¿cuántas veces se cambia de lentes? Deja tú de vestuario. Yo creo que como cualquier artista chido se cambió 3 veces, o sea, lo básico, lo de rigor, pero los lentes, dije, no inventes, neta, se los cambiaba yo creo que cada 2 canciones.
1: Estamos hablando que
0: me
1: tenía
0: encantó.
1: Como unas 10 pares.
0: Me encantó.
1: Unos 10 pares de lentes, ¿no?
0: Sí, yo creo que 10 pares de lentes fácil mimos y obviamente cada uno combinada con su outfit, con la rola, con todo. Bien ahí, 10 de 10.
1: 10 de 10, así que por acá ya nos dicen excelente inicio de semana, mis dos con todo. Mi selfie, mi brindis, canción de perrito.
0: Olí.
1: De Sebastián Yatra, Por Perro, la de Por Perro me lo busqué.
0: Ah, sí, ahorita también la ponemos.
1: Y por acá la canción de mi perrita se llama Galleta y nos ponen un video de Galleta, mira.
0: ¿Pero bailando Galleta o cómo qué hace?
1: No, nada más así, un videito.
0: Ah, caray.
1: Es todo de ella corriendo.
0: Ah, pensé que salía como brincando o así.
1: Ah,
0: pero
1: corriendo
0: ¿qué
1: en cámara lenta. Galleta.
0: Pero no, Galleta se llama ella, ¿no?
1: Se llama Galleta.
0: ¿Y
1: la
0: cuál es la
1: de
0: canción
1: perrita?
0: De Galleta?
1: Bueno, nada más dice la canción de perrita se llama Galleta. Yo creo que la canción de perrita es la que sonó
0: la
1: anterior.
0: Que
1: anterior.
0: Sí.
1: Y dice, se llama
0: ¿Soltamos
1: Galleta.
0: ¿Soltamos a los perros?
1: Sí, porque yo también digo así de, se llama Galleta la
0: rola
1: la canción,
0: no,
1: así
0: Galleta
1: de
0: es ella.
1: Ah, exactamente.
0: La pequeña chihuahuita.
1: Oigan, pero bueno, también además de eso tenemos Croquetazo Exa, estamos recibiendo sus donaciones, recuerden, croquetas de todo tipo, para gatito, para perrito, de cualquier edad, cualquier tamaño y cualquier cantidad, aquí en las instalaciones de MBS Radio, o si no, en los puntos del Examóvil, ¿verdad? Y por otra parte, también tenemos un evento muy especial en la siguiente intervención para todos los universitarios.
0: ¡Jóvenes universitarios! Llegó nuestro momento. ¡Ay, qué!
1: ¡Chavos!
0: Llegó su
1: así,
0: momento.
1: ¿Qué materia les toca, no? Así, chavos, ¿cómo están sus horarios, chavos?
0: Vamos a desayunar, ya no hay que meternos a esa clase.
1: Ya, vámonos, hay que saltarnos la. Al fin que ese profe ni toma la.
0: ¡Oh,
1: toma
0: asistencia! Pero bueno, la vieja confiada.
1: Es algo muy especial para los universitarios. Pongan mucha atención, los que van a la uni y quieren desestresarse en estas vacaciones porque
0: y aprovechar
1: ya, se van a acabar las vacaciones.
0: Ya las últimas vacaciones relacionado a lo que Sergio Vieta de hecho nos estaba contando que fue a grabar este fin de semana. Todo está perfectamente alineado.
1: Ah, que veas, todo se alineó en lo que nosotros vamos con Pharrell Williams, vamos con Happy, la canción de los Minions.
0: Buena rola, Papoy.
1: Papoy.
0: En todas partes.
1: Ponte Papoy.
0: Ponte Exa.
1: Ponte Exa.

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0: sí, son las 11 de la mañana con 49.
1: ¡Ánimo! ¡Ay, qué!
0: Y pues ánimo para todos los que están de vacaciones y todos los universitarios que quieran desestresarse, todos los universitarios que ya están busque y busque plan y dicen, es que nada más no se arma, nada más dicen mis compañeros que sí nos vamos a ir, no sé, a Teques o nos vamos a ir a casa de un amigo a disfrutar y nada más no se cierra el trato o todos no pueden.
1: Sí, o nadie pone casa con alberca, que eso es lo que uno necesita nadie. Ahorita con estos calorones y dices, ay, no, no puede ser, ¿y cómo nos organizamos? ¿Y pero cómo? ¿Y cómo nos vamos? Tranquilos, les tenemos la solución. Escuche bien, joven universitario, señorita universitaria. Van a gozar lo último de sus vacaciones como se merece.
0: Así es, vamos a escuchar de qué se trata.
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0: que va a estar el revés.
1: ¡Órale!
0: Bueno, pues tenemos el Back to Public en XFM 95.7 con El Rollo. ¿Dónde? El año pasado tuvimos una gran experiencia, la pasamos muy bien.
1: Caray.
0: En este pool bar. De hecho, eso fue lo que íbamos a grabar este fin de semana.
1: Y ello que hasta se descontroló, ¿no? Ay,
0: se descontroló en el buen
1: pero
0: sentido.
1: Pero estuvo tan
0: palabra,
1: chido,
0: ¿no?
1: Que mira, nos volvieron a invitar, mis selfies, que es lo importante.
0: La pasamos muy bien, nos volvieron a invitar, dijeron, órale pues, y aquí es una actividad que queremos para ustedes.

0: desestresen tantito antes de entrar otra vez con Tokio a la universidad, algunos a los últimos semestres quizás, otros a la mitad de carrera.
1: Otros van arrancando la carrera.
0: Sí, por eso queremos consentirlos con Back to Pool de XFL.
1: ¿Cuándo mero? Ya lo escucharon, sábado 22 de agosto a partir de la 1 de la tarde van a poder disfrutar de lo que ustedes quieran en el rollo parque acuático, así que a estar pendientes a los espacios en vivo.
0: Ya tenemos paso de señor y lo sabe, ya lo sábado.
1: Estamos preparados, chavos, estamos preparados, hay alberquita, hay camastros, hay barra de

0: estamos pendientes. Pendientes, será como dicen los correos. Pendientes.
1: Ah, bueno, ya. Pendiente.
0: Pendientes para participar porque tenemos este nuevo evento, nueva experiencia Back to Pool.
1: Pon de exam.

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1: Entramos ya a la hora espejo y así entramos nosotros a los campechaneos. Toda la información que se generó este fin de semana.
2: No, ¡qué miedo!
1: Así que vamos a ver qué hubo, qué show, qué rollo, porque hay mucha info.
2: Ay, sí, el Villa tiraste.
1: Perdón. Esto. Oye, aquí hay un ticket del súper, por cierto.
2: Es mío. Ah, okay. Porque
1: así ya no todo está carísimo, ¿no? Por cierto, no, los campechaneos es patrocinado por
2: 5 artículos.
1: ¡Ah, su máquina!
2: Para que te des cuenta.
1: Ah, la verdad es que también te compras de todo lo de marca, Brendita.
2: Pero bueno. ¡Vámonos con el clima!
1: Ahí está.
2: No es cierto, ya. El clima. Y es que en Cuernavaca, Morelos, la temperatura actual, mis selfies, es de 24 grados centígrados. La máxima es del 26, la mínima de 16. Y hay pronóstico de cielos parcialmente nublados como a la 1 de la tarde. En Jutepec, la temperatura es de 28 grados centígrados, la máxima de 31, la mínima de 18 y el pronóstico de lluvias también es a partir de las 2 de la tarde. El porcentaje es bajo, solamente es del 5%. Xochitepec, la temperatura actual es de 30 grados centígrados, la máxima de 34, la mínima de 18. Por acá los cielos estarán parcialmente nublados, pero no hay probabilidad de lluvia. Zacatepec, la temperatura es de 32 grados centígrados, la máxima de 35, la mínima de 19, pronóstico de cielos soleados, pero a las 3 de la tarde estará un poco nublado, pero de este lado no hay probabilidad de lluvia. Temesco, la temperatura es de 30 grados centígrados, la máxima será de 33, la mínima de 18 y hay cielos parcialmente nublados a partir de las 2 de la tarde. Y por último, Cuautla, no los olvido, la temperatura actual es de 30 grados centígrados, la máxima será de 32, la mínima de 18, cielos parcialmente nublados también a partir de la 1 de la tarde y ráfagas de viento de hasta 17 kilómetros por hora. Por hora. Hola.
1: Hola.
2: La recomendación del día de hoy.
1: Hola.
2: Una crepita con un frappé. Ahí está.
1: Oigan, por otra parte, este fin de semana, el que estuvo en tendencia en las redes sociales, pues claro, fue Harry Styles. El británico arrancó ya su Harry residencia Styles de 6 conciertos en el estadio GNP Seguros de la Ciudad de México y reunió a decenas de miles de fans que ni con la lluvia, torrentes,

0: you very much, les hizo. Y el sábado se volvió viral porque se resbaló en pleno escenario durante una canción, no sé si lo vieron, y aún así
1: cayó
0: se
1: levantó con estilo increíble, o sea, cayó.
0: Eso es
1: con estilo.
0: Caer con estilo.
1: Exactamente, ahí cantó todavía un ratito y ya después se paró. Oye, qué mala onda de las que les tocó el granizo. Estaba viendo videos, neta, de miedo, que pensé que estábamos en qué, en Canadá, o sea, parece tapizado.
0: Sí, está
1: toda esta
0: horrible.
1: Parte del TNP llena de granizo.
2: ¡A eso le llamas tormenta!
1: Muchos memes con ese audio. Cállate, que hoy vi en la mañana uno de una chava que me dio mucha ternura, que graba desde que se arregla hasta que va llegando. No. Ya sabes que las fans de Harry Styles como que intercambian ciertas cositas que hacen ellas como manualidades.
0: Como Taylor Swift, ¿no?
1: Ándale, pero se me fue el nombre, ¿cómo le llaman esto? Pero bueno, estaban intercambiando y todo. Y de la nada la morra dice, creo que va a llover. Freebies, es verdad. Creo que va a llover, que no sé qué, pero la chava trae neta un...

0: como cuando la película de Mulan le avientan la taza de té a la señora, ¿no? Que le educa.
1: Ándale. Se le vino todo su maquillaje. Pobrecita, tenía un buen de frío. Y ya ella como que dijo, no, me muero con la mía, con mi outfit. Pero ya cuando se vino la tormenta, pues ya se puso su impermeable, pero ya no le ayudó de mucho. No, todo. Mal hasta ahí, pero después dice que gozó mucho el concierto. Pero sí estuvo feín.
0: Y de hecho, entre las dos fechas, alrededor de 135 mil personas en el estadio de GNP. Y todavía faltan, ¿eh? El martes, o sea, mañana, el viernes 7 de agosto, sábado 8 de agosto y el lunes 10. Entonces, pues bueno, podrá reunir cerca de 400 mil asistentes entre las 6 presentaciones Harry Styles en la Ciudad de México.
1: ¡Qué locura!
0: ¡Qué locura! Ahorita platicamos en la otra intervención de Más Tendencia porque hubo fútbol.
1: Ah, sí, hubo fútbol champán, nada más. Otro campecharius rápidamente es el de la casa de los famosos Miss Selfies, que ya ayer estuvo en tendencia y se fue el primer eliminado, en este caso eliminada, que fue Mariano Ochoa, que estábamos hablando la semana pasada de ella, pero que la salamos, Miss Selfies. La salamos con los comentarios.
0: Pero yo ni sabía quién era.
1: Sí, te platicamos. ¿No sabes quién es?
0: No me acuerdo mucho. De la
1: de OV7. Mariano Ochoa de
0: OV7.
1: No me faltes al respeto.
0: Es que hay muchas Marianas en esta vida, pero...
1: Bueno, sí, pero OV7, evidentemente,
0: claro, nada más hay uno. OV7 1.
1: Sí, por favor. Entonces, bueno, se convirtió en tendencia por ser la primera eliminada.
0: ¡Pium! Ahí está. Y ahora sí, vamos a ir con más música a través de EXA. Vamos con Jerem X. Y se llama Mira Cómo Me Tienes.
1: ¿Quieres dedicarla a mi servicio?
0: No, ninguna.
1: Ah, ok, bueno, en todas partes.
0: Al momento no. 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

0: damas y caballeros, atención, atención.
1: Aviso importante es importante antes del otro aviso importante. Rápido.
2: A ver, ¿cuál es el
1: número uno?
2: Importante, a ver.
1: Sergio Ivete está a nada de ser anexado una vez más en la granja y a estar pelón. Porque nadie, absolutamente nadie.
2: Que nadie
1: ha podido confirmar su teoría de los arbolitos con caras.
2: A ver, gente, público, banda, flotilla.
1: Ay, perdón, pero yo no puedo.
2: Bandera. Ay, mira, alguien puso anexo precios, hija. Anexo precios de su negocio.
1: Ya están recomendando hasta los anexos.
2: Sí, yo dije anexo. Anexo precios.
1: Sergio, oh, no va a volver a pasar.
2: A ver.
3: Y señor Sergio Vieneta.
1: Vieneta, correcto.
3: Venimos ofreciendo nuestros ricos y sabrosos tacos de birria, carnitas, cecina, pastor. Carne enchilada, nos ubicamos en carretera Tehuistla, Tilzapotla, pasando
1: el campo deportivo
3: de Tehuistla, y para ofrecerles servicios sábados y domingos de 9 de la mañana a 5 de la tarde.
2: Ajá.
3: El que mencione que escuchó esta publicación tendrá un vaso de agua de medio litro gratis, cortesía de dos con
1: todo. ¡Ay, no más quedó!
2: ¿Qué más quieren?
1: No, ¿qué es en Tehuistla entonces y cómo se llama? ¿Pero qué?
2: Aquí puso su carta.
1: A ver.
2: Puso, tenemos rica birria. Ah, no, nada más.
1: Ah, birria. Ok.
2: Birria.
1: Pero ve y no dice el nombre
2: taco
1: como tal.
2: Taco de cecina, longaniza, bistec, chuleta, suadero.
1: Uf.
2: Campechanos.
1: ¿Y agüita de qué hay? ¿Qué habrá de brochete de Jamaica? Ay,
2: creo que la de la foto era de limón.
1: Ah, de limón también está delicioso. Bueno, pues ahí está, miren, una chambita de esas. Estamos platicando de Tokio, pero ahí le dejamos ese dato por si quiere ir a desayunar. Sí. Y está cerca de Tehuistla.
2: Por acá dice, señorones de dos con todo, ¿cómo están?
1: Gracias.
2: Les mando un fuerte abrazo y espero que su día se esté yendo de lo mejor.
1: Igualmente, muchas gracias, señorón.
2: Oye, otra parte ya que no platicamos, ¿ya vieron la de Spider-Man o no?
1: No, no le iba a ver.
2: ¿Cómo has visto la de Spider-Man?
1: Pues ya en esta semana
2: se
1: la voy a
2: raro.
1: Ver.
2: Que no hayan ido ya.
1: Pues no, es que fuimos.
2: La vuelta.
1: Fuimos al cine, pero a ver otra. Sí te conté, ¿no?
2: ¿Cuál
1: vieron? Ah, no, a ti no te conté. Ay,
2: la de los esposos, la del regreso.
1: No, la de la Odisea. Fuimos a ver la de la Odisea, que ya tenía tiempo, que queríamos ir a verla y fuimos a verla.
2: ¿Y no te dormiste?
1: No, está. La verdad es que yo iba como, no sé si sí o no. No, me aguanté hasta el final. Me aguanté hasta el final. Y bien, 10 de 10, me gustó bastante. La verdad es que iba con pocas expectativas y me agradó muchísimo. Pero ese día estaba, mira, hasta la madre. Porque justamente era el segundo día de esta película, bueno, del estreno, ya había pasado un día. Entonces estaban todos así atascados. Y cállate que nosotros, sí te conté el hack de pedir los dulces en línea.
2: Ah, sí,
1: y
2: claro.
1: Y bueno, las palomas y ese rollo. Entonces ya, aún así, apenitas alcanzamos a llegar a la película.
2: Sí.
1: Pero algunos, pues sí, compañeros de sala, llegaron como los 20 minutos de la película. Dije, no, hermanito, yo me hubiera ido.
2: Sí, vi yo también algunas personas. A mí me tocó con la de los Minions.
1: Ah, ¿fuiste por los Minions?
2: Sí, una vez.
1: ¿Y qué tal, Papoy?
2: Bien, estuvo buena. La
1: a ver, háblanos
2: buena.
1: Como Minion. Papoy. Papoy. Papoy.
2: Ahí está. Lo que dije fue, estuvo buena la película, 10 de 10, la recomiendo. No, pues, digo, al final, ahí también pasó la de los Minions. Empezó como 20 minutos, igual llegaron personas porque había un chorro de gente.
1: Pero también tenía poco que se había estrenado Spider-Man, cuando fuiste a ver la de Papoy.
2: No,
1: ¿o por qué
2: no,
1: estaba tan atascado el cine?
2: Ya tenía rato que se había estrenado la de los Minions.
1: ¿Ah, sí, ya tiene?
2: Sí.
1: Pensé que también
2: ya,
1: había sido
2: ya
1: en
2: ya
1: esa
2: tiene
1: semana.
2: Tiempo que fui. No, y la Odisea la fui a ver un domingo, porque la fui a ver un domingo como a las 3, 4 de la tarde, ¿verdad? Si no, imagínate.
1: Sí, ya saldrías muy tarde del cine.
2: Tarde,
1: tres horotas,
2: sí,
1: la de la Odisea. Literalmente su nombre lo dice.
2: La vi el viernes.
1: Sin spoilers, del 1 al 10, ¿qué tan buena está la de Spider-Man?
2: Del 1 al 10, híjole. Si nos ponemos medio agresivos, yo creo que un 9.5 está.
1: Está bastante bien.
2: Está bastante bien.
1: Ahora, ojo, lo platicaba también con Reynoso y le dije, no me acuerdo muy bien de la última de Spider-Man. ¿Tendría que verla para ver esta o si le voy a entender?
2: Sí, tienes que verla.
1: ¿Tú qué dirías?
2: Tienes que ver la última para que entiendas el contexto de qué está pasando.
1: Entiendo en qué termina.
2: Pues échate la de...
1: Entiendo en qué termina la última. Con eso ya, ¿no?
2: No Way Home, pues la de No Way Home, ajá.
1: De ahí arranca, ¿no?
2: De ahí arranca.
1: O sea, recuerdo el final, no recuerdo toda la trama.
2: Echas un TikTok, hay TikToks que lo explican.
1: Ah, el resumen.
2: Yo
1: pensé
2: para
1: que viera la película
2: para que
1: por TikTok.
2: No,
1: yo, ok.
2: Ahorita seguramente está, pero en Twitter.
1: Sergio, te voy a pasar una cuenta donde están películas completas.
2: De hecho, ahorita te metes y hay lives en las salas en vivo, ¿no? Por si quieres vivir la experiencia,
1: bueno,
2: ya no te
1: está
2: tienes
1: bien.
2: Que ir a un cine.
1: Bueno, ahí están las recomendaciones entonces de cine y volvemos a decir, última advertencia, si alguien recuerda los arbustos de Carita, por
2: mande
1: favor,
2: mensaje
1: háganlo.
2: Al llegar a Cuernavaca, una forma que era, ya llegué, Era lo de las caritas.
1: Si no, pues vamos a tener que anexar el selfies. Y lo más importante, el aviso que yo iba a dar antes de todo esto, el segundo aviso. Seguimos con los puntos del Examóvil en compañía, obviamente, de esa gran promoción del ExaPet Friendly, que es el croquetazo Exa, ¿ok? Para que donen tanto aquí en las instalaciones de Exa FM, de Exa Cuernavaca, como en el ExaMóvil.
2: Y también nos están diciendo por acá, los esperamos en la Feria del Queso, Rompope y Pan en Tehuixtla.
1: Arriba Tehuixtla.
2: ¿De aquí hasta cuándo va a estar ahí para que nos manden el dato? Para
1: ya tiene un rato que no voy para allá, pero vamos, muchas gracias por limitación.
2: Vamos, ponte Exa.

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2: Las 12:48.

0: ya son las 12:53. Recuerden los puntos del Examóvil donde en estos momentos, por ejemplo, está el buen Irwin en las calles, está en Teopanzol con Avenida Plan de Ayala y también lo está recibiendo con Croquetazo Exa.
1: Correcto, así que no se lo puede perder. Atento al punto exacto, al punto del Examóvil para sumarse al Croquetazo Exa. Y por supuesto, en estos días también estará ahí con nosotros, con diferentes locutores en los diferentes horarios, para seguir donando. Y el sábado 8 de agosto, ahora sí, los esperamos en el Exa Pet Friendly.
0: Los esperamos en el Exa Pet Friendly. Será en el Parque Alameda a partir de las 9 de la mañana para que lleven a sus niños, a sus niñas y ya también lleven a sus perritos y a sus perritas.
1: Correcto. Vaya toda la familia con todos los talleres que tenemos para absolutamente todos los lomitos, los perritos, los gatitos y obviamente los dueños de las mascotas. Últimas participaciones a través del WhatsApp. ¿Qué dice?
0: Se pasó de lanza para no decirse mam.
1: ¡Órale!
0: Dijo, me cae mi compa. Primero le iba a agradecer, dijo, hola dos con todos. Sí, es verdad, los arbustos, yo también los vi. De hecho, al verlos ya sabía que ya llegábamos. El buen Marco.
1: ¿De tus arbolitos? Qué?
0: Ajá, del, dije, ah, ya, por fin ya me salvó.
1: Alguien te respalda.
0: Alguien me respalda y luego me pone, saludos desde el anexo. ¡Qué babas!
1: Te dije, carnal. Te dije que nadie los vio. No, sí,
0: ya nadie quiere mandar mensaje, ¿no?
1: Bueno, pues ya mañana, despídete de una vez, te vamos a internar. Despídete.
0: Au, no me lastimes, por favor.
1: Ay, ahora. Despídete.
0: No me lastimes, no me van a llevar a ningún lado. De aquí no me van a sacar. No voy a volver a la fábrica, como dice el
1: no
0: TikTok.
1: No voy a volver a la fábrica.
2: Buenos días, de Spider-Man, definitivamente 11, está padrísima.
0: Oh.
2: Vayan a ver, no se la pierdan. Bonito
0: no.
2: día, bye.
0: Bye, igualmente, bonito día, no se la pierdan, solo en
1: nada de los arbolitos, no, ¿verdad?
0: No.
1: Pues ni modo,
0: a ver, tengo esperanza de que esto sea el arbolito. Venga.
1: A ver. Ay. Vamos, si no, háblenle al.
3: Mis queridos, dos con todo, dos con Tokio, mi querido eso. Picacostillas y Dieta, mi querida Bryn Dukes. Excelente. Amigo. Inicio de semana, bendiciones. Pues yo creo que a mi buen SARS, Picacostillas y Dieta, sí lo van a tener que anexar, a menos que esté hablando de las macetitas.
0: Órale.
3: Que son de carita y se les pone un arbustito, al menos que sea eso.
0: Caray.
3: Y si no pasa eso, la misma, para andar igual es mi ser.
0: ¡Órale, carnal! Él le ve caritas a las macetas, mano.
1: No, usted es digo, que
0: está,
1: no.
0: Este es otro nivel arriba, ¿no? Ya.
1: Lléveselos, muchacho.
0: Vámonos.
1: Bueno, unas últimas palabras que quieras decir, Selfies.
0: Dice, Brendita, hazle caso a mi maestro. De verdad, Spider-Man es lo mejor que va a tener este año en cuestión de cine.
1: Ah, no, sí. A ver, lo de Spider-Man estoy de acuerdo. Lo de,
0: pero
1: las,
0: lo de las caritas en los arbustos.
1: Lo de las caritas
0: creo que
1: en
0: no
1: los arbustos,
0: acuerdo,
1: yo
0: varios.
1: Creo que no.
0: Sí, a los.
1: Adelante, muchachos.
0: Escuela. Es que no entienden la vibra.
1: Algo que tengas que decir, no Selfies.
0: La vibra, ya no quiero saber nada de la vida.
1: Oh, órale, no, por eso también no tenemos que anexar por cualquier cosa.
0: Sobre todo por las caritas de los árboles, que según nadie las vio y ya, no existieron nunca. Un efecto Mandela.
1: Pues no, no existieron.
0: Pero sí. Bueno, ya vámonos.
1: No, pues sí.
0: Ya me voy yo.
1: Llévenselo,
0: ya
1: muchachos.
0: No llego.
1: Gracias.
0: Mañana ya no me ve, ya no me escuchan.
1: Un gusto. Bueno. Gracias al Brent Trisbo en los controles, a la Double F en la producción de este espacio también en lo digital. Uh-huh. Ya me quieren anexar también con los selfies. Y atentos a Alex Evo y los dejamos con el buen Paul, alias el Paul, ¿verdad? Alias el Paul Dance.
0: En Estrexa con Paul. Ahí chequen todas las redes sociales, Exa Cuernavaca, ya soltamos la nueva promoción. 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
0: Así mira.
1: Elvis, pero a ti ya no te va a tocar
0: sí,
1: porque te
0: a lo mejor
1: anexar.
0: Ya no llego yo.
1: Pero bueno,
0: a lo mejor me escapo, parece. Bye, hasta mañana.
1: Bye.

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Yo también. Sí, los he visto. Los podan de tal manera que tienen carita, oye. Era la tendencia 1970 y tantos, así era. Oigan, ¿cómo están? Buenas tardes, bienvenido a Destrexa. Ya la 1:15 minutos. El Brian Brianti, a cargo de la producción de este programa. Fair Fits, medios digitales. Mi querida Brenda Castro me acompaña aquí. Y también el Search, que ya se lo están llevando al anexo. Qué cosas. Paul, en este momento de 1 a 4 de la tarde. Todo el mundo que se ponga Exa.

0: improvisado.
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minutos. Oigan, exapaces aún tenemos. ¿Y saben para qué? Para verano todo color en Jardines de México. Entonces, atentos porque seguramente la próxima intervención vamos con otro reto de Strexa. Y a la banda que nos acompañó justamente el día 1 de agosto en el concierto de Alex Sintec, gracias. La pasamos increíble. 1:57. Regreso porque hay información que brindarles con el Exa Pet Friendly que seguro te va a encantar. Ponte Exa.

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0: Vaya, vaya, vaya. Oigan, recuerdo que tenemos la campaña Extra Pet Friendly. Nos vemos el próximo sábado. Sábado 8 de agosto a partir de las 9 de la mañana. Va a haber actividades increíbles. De hecho, yo voy a hacerles dibujitos a ustedes también.
1: Sí.
0: ¿Saben que me gusta? Que me siguen mis redes sociales, búscame como Paul GS, Paul GS. ¿Saben que me gusta mucho dibujar y pintar? Entonces, va, ahí van a ver un poquito de lo que hago y voy a hacerle caricaturitas. Ajá. Ah, y también habrá más sorpresas. Tengan más esto, va a haber muchas actividades divertidas para que nos acompañen. Y cosas conciencia animal, siempre el respeto a la vida animal. De hecho, estaba checando una información que tiene que ver con Linda Blair. ¿La recuerdan a Linda Blair? La estrella del Exorcista. Porque ella tiene un refugio con más de 100 perritos. Obviamente ella publicó un video en Instagram para responder a las dudas de seguidores y le decían, oye, ¿en serio? Linda Blair actualmente enfrenta esta investigación porque las autoridades de Los Ángeles inspeccionaron su propiedad por un presunto refugio con más de 100 perritos. Obviamente ella dice que llegaron al domicilio de esa actriz con orden para revisar las condiciones de los animalitos y verificar que el inmueble cumpliera con la normativa local, ¿no? Obviamente, pues, además de todo esto, ellos vieron, aseguraron que no lograron establecer contacto con algunos responsables de la propiedad. Pero bueno, la actriz afirmó que tanto ella como los perritos se encuentran bien. Están bien, todos en buen estado. El procedimiento se relaciona con la actualización de documentos y planos del inmueble. No con el caso, realmente no tiene que ver nada de maltrato animal. No, no, no. Sí, de hecho, con esta situación que tiene, porque trasladó su fundación a un espacio más amplio para fortalecer su labor de rescate y educación sobre el bienestar animal. Mira, desde aquí, aplauso a nuestra querida Linda Blair. ¿La recuerdan? La actriz de El Exorcista. Pero vean qué bonita persona, ayudando de verdad a esos ojitos y esos corazones que no pueden hablar, pero sí que sienten, y eso es muy importante. Y tú y yo, nos vemos, ¿eh? Nos vemos el próximo sábado en el Parque Alameda. Lleva croquetas, ya estoy pidiendo croquetas y al rato hacemos dinámica para que ganes Extra Pases. Soy Paul, tú escuchas Destrexa.

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3: Estimulación mental en interiores. ¿Tu perro sigue destructor a pesar de que ya lo paseaste? 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Prueba juegos de olfato en casa, esconde premios por la sala o envuélvelos en una toalla vieja para que use su nariz para encontrarlos. 15 minutos de estimulación mental equivalen a una caminata larga. Pónganlo a prueba.
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y gracias a la banda que se está sumando. Dijeron, Paul, te voy a ver si me haces una caricatura con mi mascota y con mi animalito de compañía. Dije, claro que sí, con mucho gusto. Allá el sábado a las 9 de la mañana. Es el sábado 8 de agosto, este sabadito. Pero al ratito voy a lanzar ya con el ExoMóvil. Ya estoy preparando mis cosas. Voy a lanzar para que se lancen también ustedes. Va, iremos creo que al centro de Cuernavaca, sí. Centro de Cuernavaca, haremos contenido y buscaré que tú, que si eres responsable, que si eres socialmente comprometida con el bienestar animal, nos dones croquetitas o alimento para gatitos. Entonces, nos vemos al ratito en el centro de Cuernavaca, ¿ok? El Exa Pet Friendly es una realidad y ya llevamos 9 años realizándolo porque somos la primera estación a nivel mundial Exa Pet Friendly, ¿eh? Tal cual. No existía, no había ningún concepto. Ya los demás llegaron a colarse. Ay, yo quiero hacer también esto porque a Exa le funciona. Pues está bien, qué chido. Ojalá también les vaya muy bien. Pero yo sé que con ustedes, que son el público real y el público fiel de la radio, vamos a lograr ese cometido, que es donar alimentos a algunas organizaciones, asociaciones o refugios de animalitos, ¿ok? Al rato en el centro de Cuernavaca y el sábado en el Parque Alameda, ¿ok? 2:38, buena tarde, soy Paul, regreso con más aquí a Destreza.

autoridades en nuestro país le dijeron que van contra la adicción a las redes sociales, ¿eh? A ver, ¿y cuándo empieza como esta regulación? Porque expertos en el tema señalaron que ya era urgente, porque la acción gubernamental frente a los altos índices de adicción a redes sociales entre la población mexicana, ¿eh? Así tal cual, con dispositivos digitales, ya la mandataria dijo, ¿saben qué? Con ese asunto del diseño de las plataformas digitales y los algoritmos, son las razones por las cuales, bueno, existe una generación de niños, niñas, adolescentes que sufren de severa adicción a las redes sociales. ¿Por qué? Porque, bueno, controlan su atención y afectan su desarrollo, alteran la percepción de la realidad. Y obviamente, bueno, pues los expertos señalan que también los papás y las mamás, pues utilizan muchos dispositivos móviles como estas nuevas, digamos, niñeras inteligentes, ¿no? De toma la tableta y distráete. Es como muy real, ¿no? Bueno, dicen que ya tal cual es un problema de salud. Y creo que sí, conocemos a gente que, bueno, puede vivir con esos daños que impactan las infancias como depresión, ansiedad, trastornos alimentarios, adicción, distracción, disminuye la capacidad de aprendizaje y retención. Y también hay acoso, ¿eh? Hay acoso de todo tipo y exposición temprana a temas de contenido para adulto que no deben ellos, obviamente, consumir. Por eso dicen por aquí que viene un asunto de regularización para eliminar el uso de dispositivos digitales durante toda la jornada escolar, elevar a 16 años la edad mínima para abrir cuentas en redes sociales, vaya. Y obviamente hay integrantes que son como los asuntos del diseño de las plataformas digitales que hacen la adicción, como el scroll infinito, las notificaciones con tantas. Yo quito notificaciones, no quiero saber de nada. Si me están hablando, buscando, me entero horas después. Contadores de popularidad con los likes y reproducciones, mecanismos de comparación de presión social. Y obviamente esos algoritmos están perfeccionados para que tú consumas más y más y más. Por eso México está buscando controlar el uso prolongado de dispositivos móviles y que las infancias y la juventud también tengan como esa regulación y no todo el tiempo estén pegados a los teléfonos o a las redes sociales. ¿Cómo lo ven? ¿Cómo lo escuchan? Interesante, ¿no? Quiero que me platiques qué piensas de esto al WhatsApp de cabina. Soy Paul, 2:53, y en un ratito casi salgo volando porque miré con el equipo de promoción, Irwin y compañía, para recolectar la mayor cantidad de croquetas en el croquetazo Exa. Quiero. Donen, ¿ok? Voy con más, regreso, punto Exa.

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algo que seguramente te va a interesar muchísimo. Sabían que los recuerdan a los chicos de The Offspring con la canción Pretty Fly for a White Guy. Bueno, allá por los 98, creo 99, estaba muy de moda. Bueno, pues The Offspring da de qué hablar nuevamente en redes sociales porque lanzó su versión Pretty Fly for a White Guy, pero le cambió un poquito algunos ritmos y algunos arreglos. Y ahora, nada más y nada menos, va a venir a México, dicen por ahí, y que tienen preparada la versión de Pretty Fly for a White Guy en cumbia. Sí, así como lo escuchas. La canción, digo, no lo veo nada complicado, va a ser interesante a ver cómo lo mueven, pero también va a ser muy interesante escuchar a esta banda con el éxito original. Aunque me gustaría que hicieran este tipo de merch, ¿no? El que ya tienes tu canción original, luego le metes los arreglitos de cumbia y terminas con el relajito a gusto. Pero así completamente tocar esa versión en cumbia, creo que valdría el momento escucharla tal cual normal, ¿no lo crees? Pero bueno, a ver qué tal le va a los chicos de The Offspring con la canción cumbia de Pretty Fly for a White Guy, tocada justamente para nuestro país. Ya os comen música, yo regreso. Muy buena tarde, tú escuchas Destrexa.

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muchísimo la atención. Van a hacer por ahí un documental en el cual han demandado a la empresa Netflix por el robo de una película que aún no ha sido estrenada con Nicolas Cage. Así como a veces se pierden las oportunidades, ¿no?, de hacer documentales. Bueno, pues el robo de una película sin estrenar protagonizada por Nicolas Cage, pues sería parte de eso, una demanda de $105 millones por el robo de esas disco duro en las oficinas de Los Ángeles, y que lamentablemente, pues creo que Netflix tendrá que pagar esta demanda porque no fue autorizada. Y bueno, pues Netflix recibió una copia maestra sin cifrar en el 2026. Y pues dijo, bueno, ¿por qué no la estrenamos de vez en cuando? Anda por aquí. Y obviamente, pues la demanda hace responsable a la plataforma por negarse a revelar si había presentado una denuncia policial, y Netflix rechazó la solicitud de los creadores por involucrar al Departamento de Policía de Los Ángeles. ¿Qué hubo? Interesante, ¿no? Vamos con más música. Buenas tardes, soy Paul, estás en Destrexa.

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a donarnos croquetitas. Estaré como desde las 4 ahorita, así ya prácticamente ya, hasta las 6 de la tarde, para que te acerques a nosotros, nos regales un detallito de amor para los animalitos peluditos y los gatitos bigotoncitos, y seas parte de este movimiento del Isaac Pet Friendly. Gracias a Vivi Cappuccini, la capona del operador y de la Radio Naranchi, que es la mera mera mi operadora de este programa, a Fer Fitz y a todo el equipo de promoción. Soy Paul, buena tarde, gran lunes, ponte Exa.

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0: inteligente y conocedor. Bienvenidas, bienvenidos un día más, un programa más a través de la Frecuencia Naranja. Un inicio de semana más, un inicio de mes. También, mi querida Vivi, porque estamos hoy ya a 3 de agosto. O sea, prácticamente ya estamos exactamente, digamos, a la mitad de la época de lluvias. Ha caído tremendas tormentas. De hecho, la gente que fue al concierto de Harry Styles estuvieron, ¿cuándo fue? El sábado. El sábado, tremenda granizada y tremenda lluvia que cayó en el concierto en el estadio GNP para toda la gente que se lanzó a ver a Harry Styles. Pero bueno, aún quedan algunas fechas, aún quedan todavía boletos, o ya no hay, Vivi. Ya no hay, fue sold out prácticamente todo. Pero bueno, lo interesante es que ya estamos en la recta final del 2026. Prácticamente estamos entrando en la segunda etapa. Ya estamos en la segunda etapa de este 2026. Le quedan prácticamente 5 meses más, que es agosto, septiembre, octubre, noviembre, diciembre. Sí, 5 meses, un poquito menos de 5 meses, que prácticamente este es el semestre corto. Si tú te acuerdas cuando ibas en la universidad o en la escuela, el semestre de agosto a diciembre siempre es un semestre cortito, que dura como 4 meses y medio por ahí. Entonces hay que llevarlo a la leve. Vamos arrancando con esta segunda etapa del 2026, ya prácticamente falta nada más, pues que tiemble en septiembre, y qué más, viví Navidad, ya no. De hecho, fíjate que yo fui al súper este fin de semana. Ah, te voy a contar una historia, viví. Les voy a contar una historia porque fui prácticamente víctima de un asalto, pero no le salió. No le salió, ¿por qué? Porque, pues, entre perros nos solemos, viví, ¿no? Pero bueno, ahorita les cuento esa historia, pero lo interesante también es que, pues bueno, prácticamente fui al súper, mi querida Vivi, fuimos al súper este fin de semana y ya hay cosas de la revolución, bueno, no, de la independencia de México, de la revolución, oíste, güey. ¿Quién se atrevió a darle un micrófono a este baboso de Ian, va? Que está diciendo que la revolución mexicana, ¿cuál revolución? Es la independencia de México. Y ya hay cosas de la independencia de México, baby. Eso quiere decir que prácticamente, háganme caso, 2-3 semanas, ya va a haber cosas de Halloween. Mes y medio, ya va a haber pinos navideños. Ya se acabó el año. Se nos fue de las manos, Viviana. Y otra vez, ¿cómo van esos propósitos de año nuevo? ¿Cómo van esos propósitos de...? Fíjate que yo me hice un propósito, mi querida Vivi. Yo decidí dejar de tomar alcohol 6 meses, mi querida Vivi. Ahora tomo un día sí y un día no. Impresionante. 5:15, ¿qué les parece si vamos arrancando el día de hoy con esto que se llama Mira Cómo Me Tienes? Él es Jera MX y lo escuchas aquí en la Frecuencia Naranja. Vivi está en la producción de este espacio. Yo me llamo Ian, por cierto, y esto se llama La Sociedad Naranja. Bienvenidas, bienvenidos en todas partes. Pontex AFM.
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2: Mi querida Vivi, ya estamos de vuelta a través de la frecuencia naranja y antes de pasar a un tema más les tengo que platicar algo muy importante porque como bien saben, como bien han estado escuchando, XFM es la primera estación de radio pet friendly, mi querida Vivi. Y el día de hoy te quiero platicar, al igual que lo hemos estado haciendo y recordando durante muchos días la semana pasada, te quiero invitar a que participes en el Exa Pet Friendly, pues vamos a seguir recibiendo croquetas, vamos a seguir recibiendo los apoyos para los perritos y tenemos un evento tremendo, un evento único, un evento inigualable este próximo sábado 8 de agosto y te vamos a estar repitiendo pues todos los detalles a través de la frecuencia naranja para que tú también te enteres, para que participes, para que lleves a tu perrito, para que vayas en familia, para que te la pases increíble con Exa FM como siempre y como es de costumbre. Entonces muy atentos porque en el Exa Móvil ustedes van a poder ir a llevar sus croquetas para este día de el Exa Pet Friendly que se va a poner increíble este próximo sábado. Entonces muy atentos porque se los vamos a estar compartiendo a lo largo de esta semana y a lo largo de estos programas. Muy bien, mi querida Vivi, vamos con un tema más el día de hoy. Y te tengo un tema que a mí me está preocupando mucho. No sé ustedes, pero a mí la verdad he estado incluso hasta perdiendo el sueño, mi querida Vivi. Imagínate qué tan preocupado estoy de que he estado perdiendo el sueño por este tema. Ya se confirmaron dos muertes. Escucha muy bien, dos muertes por diarrea explosiva en Estados Unidos. Dos muertes. Es que, a ver, vamos a explicar algo. En Estados Unidos esto es alerta mundial. Bueno, oíste, güey. En Estados Unidos es alerta nacional este tema. Porque aparentemente nunca les había llegado este tipo de diarrea explosiva, mi querida Vivi, ¿no? Aquí como lo tenemos desde hace como 500 años, pues ya ni nos preocupa, ¿no? O sea, aquí en México, de hecho aquí en México como que uno está mal del estómago un día sí y un día no, ¿no? Ahí en Estados Unidos son muy delicaditos, la verdad, muy delicaditos de sus estomaguitos. Entonces, obviamente, comen tantito una chimichanga y ya bailo Berta, ¿no? Pero sí, confirman las primeras dos muertes por diarrea explosiva en los establos hundidos y las autoridades sanitarias de Michigan en los Estados Unidos confirmaron la muerte de dos personas relacionadas con el brote de ciclosporiasis, que es el nombre que se le da a esta bacteria, mi querida Vivi, que pues bueno, está causando esto. Más bien es un parásito, una enfermedad intestinal provocada por este parásito y que puede provocar diarrea prolongada que puede llevarte incluso hasta varios meses con diarrea, Vivi. ¡Qué Ozempic ni que nada! Con eso bajas de peso, pero bajas de peso, Vivi. Entonces, bueno, ahí está, confirmadísimas ya las dos muertes, lamentablemente, por la diarrea explosiva en los Estados Unidos. Y todo por una lechuga mexicana, Vivi. Es que no se dieron cuenta, ¿verdad? Pero es nuestra forma. Es como nuestro caballo de Troya, la lechuga. Pero bueno, 5:35 en todas partes, Pontex FM.

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3: Socializar a tu perro no significa obligarlo a interactuar con cada perro que ve en la calle. La socialización correcta es lograr que se sienta tranquilo y cómodo en presencia de otros estímulos, como personas o ruidos, sin reaccionar con miedo o agresión. Respeta su espacio y nunca lo fuerces a acercarse si notas que se relame los labios o esconde la colita.
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0: Dicen que fue aprendiz de Buda, que meditó 70 días y 70 noches bajo el agua. Ha leído 7.953 libros, vaqueros. Todo esto le dio la sabiduría para traer a ti la frase trascendental.
1: Mi querida Vivi, son las 5:55 y a toda la gente que nos está escuchando en este momento, les tengo una frase trascendental. Hoy traemos una frase completamente diferente, ¿eh? Completamente diferente. Una frase trascendental que es distinta. Dice por acá, ganamos 5-1 de visita y mañana volvemos a ganar, carajo. Se refiere obviamente a los Pumas, Vivi. Los Pumas ganaron 5-1 a los Bravos de Juárez, en su cancha, con un hat-trick de los Pumas. Increíble, ¿eh? Agárrense. Agárrense de las manos, porque así lo dijo el Puma, y agárrense con los Pumas. Pero bueno, vamos con la frase trascendental. Todavía no estamos en el momento de hablar de deportes. La frase trascendental tiene que ver con cómo aprovechas las oportunidades. Ahí te va. Estoy completamente seguro que te ha pasado que haya alguien en tu vida que te está tirando el calzón. Y que tú dices, no me voy a atrever porque no es mi tipo, no me cae tan bien, no es tan simpática o simpático, ¿no? Dependiendo. No se me hace alguien tan interesante. Bueno, más o menos, como que sí me gusta, pero no me atrevería. Hay gente que tiene su gama de posibilidades ahí en la reserva, mi querida Vivi. Y la frase trascendental dice lo siguiente. No importa si eres titular o suplente. Pon mucha atención, no importa si eres titular o suplente. Si alguien te convoca, métete al partido a meter goles. Esa es la frase trascendental. No importa si eres titular o suplente, si eres convocada o convocado, entra a meter goles. La vida es demasiado corta, Vivi, para estar esperando al indicado o a la indicada, ¿no? Como la gente con pie plano, pisando parejo. Así se tiene que vivir la vida. 5:57.

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